Así les llamo la buena programación a todos nuestros oyentes. Les decimos buenos días. Estamos iniciando una semana. Esperamos que hayan tenido una semana, un fin de semana espectacular, que se hayan podido reunir con sus familias, que hayan descansado y que recarguen energías para iniciar este nuevo día. Aquí estamos con la dirección general de Don Simón Ortiz Medina. Ya estamos listos para recibir acá sus comunicaciones, para interactuar con nuestros oyentes en una mañana fresca, agradable, diferente aquí en el departamento de Boyacá. Siempre en la mejor compañía, la de Armonías Boyacenses. 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

0: Las 5 de la mañana, 14 minutos, 5-14 minutos en Armonías Boyacenses. Aquí vamos de canciones de buena música en esta mañana diferente del día 25 de mayo. Por acá ya está don Carlos Sarmiento también programando por aquí la buena música. Ustedes que madrugan con nosotros a esta hora.
1: Buenos días, don John Jaires, para saludar a la familia Sarmiento Barragán, 10 en Cómbita.
0: Sí, señor,
1: buenos días. En Mocavita, la familia López, la familia Samacá y por ahí los que me estén escuchando con dos canciones.
0: Sí, señor.
1: Montaña del Son de Allá y Potrerillo de Palo Verde. Atentamente, Carlos en Cómbita, gracias.
0: Y eso ya más adelantico, bien allá en la montaña, viene también por Potrerillo. Aquí estamos con las canciones, antes llega por acá esto que hacen las camanduleras. Sí, seguimos de canciones, de buena música, muchas gracias a ustedes que se reportan en el 311-528-3800. Las 5 de la mañana, 15 minutos.

En Colombia tenemos las 5 de la mañana, 18 minutos, 5, 18 minutos en los 950 de la M. Armonías Boyacenses. Acá estamos con las canciones, con la buena música, don Carlitos Sarmiento y todos nuestros oyentes allá en Combita.

0: Don Belisario Martínez se conecta con Armonías Boyacenses a las 5 de la mañana, 20 minutos. Si él quiere escuchar por aquí los ojitos provincianos, llegan las palomas. 5:21, ustedes que salen a trabajar, a ustedes que ahora se están preparando para salir, ese saludo cordial. Vamos a tomar ese café, ese tinto, esa agüita de panela y salimos con mucha energía positiva, con mucho entusiasmo. Estamos en Buenos Días, Campesino. Las 5 de la mañana, 22 minutos.
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0: Las canciones, los éxitos, la buena programación, la buena música en armonías boyacenses. Qué bueno compartir con todos ustedes a esta hora de la mañana, más oyentes. Don Genaro Toba y la familia Toba está saludando a sus amigos.
1: Un feliz amanecer.
0: Muchas gracias.
1: Don Josito, hágame un favor y me saluda a estos personajes. Hágame el favor y téngase la bondad, don Pablo Campos en Villapinzón, en el barrio Buenavista. También a don Mario Poveda y a don Atiliano Tocarruncho en Sáchica. Y también hágame el favor a la señorita Oliva Torres, a la señora Amparo Sanabria y a don José Israel Otálvora en Churubita, Samacá. Hágame el favor y regáleme, llegó la venezolana y el viejito parrondero, muchas gracias.
0: Con mucho gusto, 5 de la mañana, 25 minutos, las 5:25 minutos avanzamos en este día lunes y esto dice...

La hora en Colombia, a las 5 de la mañana, 30 minutos, 5:30 minutos en los 950 de la M Armonías Boyacenses en esta mañana del día lunes, inicio de semana.

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2: Las 5:31 minuticos, 5:31. Dicen las hermanitas Calles, sácame este corazón, solicitud y sugerencia de Omaira Niño desde Subachoque, en Cundinamarca. Una linda mañana nos desea igualmente para usted, señora Omaira Niño. 5:31 y esto dice así.
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La hora en Colombia es las 5:38 minuticos, 5:38 minutos de los 950 de la M. Armonías Boyacenses. Luz Marina Robles dice que quiere escuchar. Saluda por acá. Dice buenos días, John Jairo, reportando sintonía desde Moniquirá. Esta hora con un clima calientico. Quiere escuchar por aquí el buque de más potencia. Vámonos en el buque de más potencia para Moniquirá, capital dulce del departamento de Boyacá. 5:39.

0: Las 5 de la mañana, 42 minutos, 5:42 minutos. Don Miguel Bautista, saludando a la familia Bautista Saavedra en Villa de Leyva. Quiere escuchar por aquí la música carranguera, 5:42 minutos, 18 minutos. Ya faltan para las 6, coqueta y juguetona. Aquí estamos con la buena selección musical.
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Así le llamamos el mejor amanecer en Armonías Boyas en C950 en el AM. Ustedes son los que están programando en el 311-528-3800 para con todos los oyentes. Acá llega por acá la ilusión marchita, las estrellitas, 14 para las 6.

Más canciones para más oyentes, don Carlos Sarmiento, para que teníamos pendiente por acá las canciones que ustedes solicitan en el 311-528-3800. Dice que quiero escuchar Potrerillo, ustedes acá en Combita. Y para nuestra gente que está a esta hora también por allí en Arcabuco, ese saludo cordial ahí para todos los oyentes que están siempre con nosotros. Y esto dice así, 5:49 minutos, don Carlos Sarmiento.

En Colombia tenemos las 5 de la mañana, 52 minutos, 5:52 minutos, en este día lunes 25 de mayo. Aquí estamos con la buena música, llega la carta jugada. Seguimos de más canciones con más oyentes. El saludo para don Leonardo Gómez, nuestra gente de Cachipay en el occidente de Cundinamarca, 5:52 minutos.

así le seguimos llevando la buena programación a todos los oyentes en el departamento de Boyacá, en Colombia. Buenos días, campesino, buenos días para todos. Seguimos de canciones, de buena música. Y llega esto que dice: Mi tierra, 5 minutos faltan para las 6.

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Bueno, don Guillermo Hernán Castiblanco, aquí estamos con la buena música. A esta hora le llamamos la música carranguera y parrandera, también la música carrilera. 6:09 en Colombia. Ustedes escuchan. Buenos días, campesino.

Las 6 de la mañana en Colombia, 13 minutos. Estamos recordando por aquí en Arcabuco a don Rafael López, el popular Rafa López. Se saludo cordial para usted que está por allí en el municipio de Arcabuco, también escuchando la buena programación de Armonías Boyacense 950 en el AM.

Como siempre, saludando a nuestros oyentes, después de escuchar la buena música de Buenos Días Campesino, don Arturo Leguizamón, allí en Toca también, con nosotros en la sintonía a esta hora. El saludo para toda la familia Leguizamón y don Atiliano Tocarruncho, que no puede faltar en esta programación en Colombia. Son las 6:00 a.m, 16 minutos, más y mejor música para todos nuestros oyentes aquí en el departamento de Boyacá. Esto es Buenos Días Campesino.

A las 6 de la mañana, 20 minutos, continuamos con la buena programación de los 950 de la M en este día espectacular. Vamos con el mejor ánimo, con el mejor entusiasmo a salir adelante. Para los que van a descansar el día de hoy, ese saludo cordial. Y para los que están trabajando, que ya salen para su trabajo, que ya lo están haciendo, también ahí estaremos acompañándolos como siempre con esta programación espectacular de Armonías Boyacenses 950 en el AM. Las 6 de la mañana, 20 minutos. Así madruga el campo colombiano en la mejor compañía de Armonías Boyacense 950 en el AM.

Las 6 de la mañana, 22 minuticos, 22 minutos los lunes y la buena música en este inicio de semana. Don Lucio Fagúa quiere escuchar por aquí las paldeadas, 6:22 minutos. Si avanzamos con la buena programación, también estamos saludando a don Nacho Gómez en Sativa Norte, a toda nuestra gente que está ahí a esta hora con la buena programación, con la buena música en Armonías Boyacenses.

Las 6 de la mañana, 26 minuticos, 6:26 minutos en los 950 de la M Armonías Boyacense. Dice por acá la familia Casallas en el 311-528-3800 reportando sintonía a esta hora. El saludo cordial allá en Jesús Armando Casallas, saludando a don Leonidas. Si quieren escuchar por aquí las cuatro rosas, ustedes programando en el 311-528-3800.

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3: Bueno, les cuento, les dice Arnulfo, cada día hay más enfermedades, nietas y nietos. ¿Esto por qué? Por la contaminación que hay en esta tierra. Uy, Dios mío, cómo tumban los arbolitos, todo aquello, cómo acaban con la fauna silvestre, sí, todo lo que hace crecer la naturaleza, que protege la naturaleza, no. Hay gente despiadada que quiere acabar con todo y no se da cuenta que es la forma de sobrevivir no solamente los animalitos, sino nosotros los seres humanos. Por eso quiero decirles, hay que cuidar la naturaleza, nietecitas y nietecitos. Entonces ustedes se van a comunicar con este nombre.

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0: Bueno, muy bien. Ese es el número al cual usted me debe llamar. Les he dicho que lo compartan con un amigo, con la familia, con cualquier persona, porque todos tenemos que estar prevenidos, protegernos, se lo dice este noble anciano Arnulfo Ducuara. Quiero agradecer inmensamente a Dioselina Trillos, que me ha enviado una comunicación desde el departamento de Boyacá. Dice que se encuentra muy contenta con el tratamiento que le hice. Ay, Dioselina, felicitaciones, querida hermanita mía, hija de mi corazón. Por aquí quiero responderle al amigo Enrique Gil. El amigo Enrique Gil me dice que ha estado muy enfermo, que no sabe qué es, que tiene las piernas hinchadas, se ha hecho muchos tratamientos y nada. Entonces, querido hermanito, hágame el favor y prepárese para una consulta, porque usted necesita de una guía, una orientación, y le voy a decir, después que me comunique con los espíritus, qué es lo que usted tiene. Sí, yo hablo con ellos todos los días de Dios para tenerles a ustedes una respuesta sagrada. Y aquí con el extracto de las plantas medicinales se van a curar, porque yo trabajo es con el extracto de las plantas medicinales de acuerdo a las órdenes y los mensajes que me envían los espíritus. Yo soy espiritista, botánico naturista, brujo de brujos. Sí, brujo de brujos. Yo aplico la magia blanca, la magia que hace muchas, muchas cosas buenas, milagros. Entonces, usted acude al mejor espiritista que pueda haber aquí en Sudamérica. Gracias a los amigos que están en los diferentes departamentos y que todos los días están escuchando este programa. Ah, voy a agradecerle inmensamente por acá también el mensaje que me ha enviado el amigo Hernando Tavares. Dice Tavares que, ay, que está muy feliz, porque ya se le curó la enfermedad que tenía. Ese señor no podía casi caminar. Estaba totalmente tullido y hoy en día dice, ay, hermano Arnulfo, muchas gracias porque estoy muy, pero muy bien. Es que con los espíritus todo sucede para bien de la humanidad. Por eso cuando usted me llame, entonces me dice, mire Arnulfo, este es mi número de teléfono. 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

Ahí está las canciones, dice la cuñada, 6:38 minutos y llega la onda tristeza por acá. Estamos saludando a don Carlos Araque, 6:38 minutos.

Las 6 de la mañana, 41 minutos, don José Mora, señora Odalinda Cárdenas, nuestra gente de Taras del Alto, acá en la ciudad de Tunja, ustedes son los que programan y nosotros seguimos de canciones.

Aquí estamos con la buena música, 6 de la mañana, 44 minutos, las 6:44 minutos en Buenos Días, campesino. Un saludo para todos y cada uno de ustedes que está madrugando a esta hora con nosotros en el 311-528-3800. Estamos con la complacencia musical a esta hora, 6:44, llega el pasado inolvidable, los típicos de Oriente.

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1: Y la selección musical la hace usted en el 311-528-3800. 6 de la mañana, 47 minutos, 13 minutos faltan para las 7. Don Genaro Tobal, la señora María de Jesús Navarrete, y que no se les haga tarde. Aquí seguimos con la buena programación, con la música que ustedes solicitan a esta hora en Buenos Días, campesino. 13 minuticos faltan para las 7 de la mañana.

0: las 6 de la mañana, 50 minutos, estamos en Armonías Boyacenses, acá como siempre con la dirección general de don Simón Ortiz Medina. Muchas gracias allá a don Carlos Araque, a don Carlos Sarmiento, nuestra gente que está por acá también en Convita, 6:50 minutos.
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3: Las 6 de la mañana, 53 minuticos, 6:53 minutos, dice por acá don Pedro Cruz, que quiere escuchar mi montañerita con los hermanos Díaz. Con mucho gusto, 6:53, 7 minutos, ya faltan para las 7 en una mañana. Está cielo nublado por acá en la ciudad de Tunja, en el centro del departamento, cielo completamente nublado. Hace el frío tradicional de nuestro departamento de Boyacá. En Colombia, 6:53 minutos.

Las canciones, la buena música, 311-58-3800, Armonías Boyacenses. Ahí estamos, llega por aquí esto que hacen las palomas a la luz de una vela.

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10: Y llega por aquí la música del viejito barrandero. 7:02 a.m. Las 7:02 a.m. Continuamos de buenos días, campesino. Buenos días para todos. Desde Bogotá, reporta sintonía la señora Gladys Sánchez. Qué bueno poder compartir a esa hora con nuestros oyentes. Desde la capital de la República, la señora Gladys Sánchez está saludando a Don Eli Rodríguez. Está deseando pronta recuperación, que salga bien de todos los problemas de salud. Con muchísimo gusto, señora Gladys Sánchez, por acá están solicitando el tema El Viejito Barrandero. Aquí estamos con la buena música en este día lunes 25 de mayo del año 2026, ya última semana de este quinto mes, y esto dice así.
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más canciones, más buena música y para todos los oyentes, 7 de la mañana, 5 minutos en el territorio colombiano, ya se filtran los primeros rayos del sol, ya empieza a calentar esta mañana del día lunes con mucha energía positiva. Vamos a salir a trabajar, a ustedes que ya se encuentran ahí en su trabajo, ese saludo cordial. Don Miguel Ángel Reaño desde Bogotá también sintonizado, llega por acá las rancheritas con esto que dice Infame Cautela, 7, 6 minutos en los 950 de la M.

Las 7 de la mañana, 8 minutos en Buenos Días, campesinos, 7, 8 minutos en el campo colombiano. Don Armando Chaparro, por acá en Aquitania, también acá en el departamento de Boyacá, escuchando la buena programación de armonías boyacense. La señora Gladys Sánchez en la capital de la República. Don Eli Rodríguez, por allí en el Casanare, también en la sintonía. 7, 9 minutos, y esto dice...

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Ahí les llevamos la buena música a toda la gente, a todos los oyentes en buenos días campesinos. Ustedes son los que están programando a esta hora de la mañana, 7:13 minutos. Y llega por aquí Prieta Presumida, Los Alegres de Terán. El saludo allá para don Belisario Martínez, para nuestra gente que está por acá disfrutando desde Quebrada de Becerra, en Duitama, Boyaca. Y esto dice:

Más canciones, más éxitos. 7 de la mañana, 16 minuticos. 7, 16 minutos. En el campo colombiano se escucha armonías boyacenses. Don David Humberto Roballo, nuestra gente de Carmen de Carupa, también en la sintonía total. Don Jorge Marín en Jardín, Antioquia. Ese saludo cordial. Y esto dice 7, 16.

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1: La mañana avanza, 7:20 minutos.

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1: Y la buena programación continúa a esta hora con todos ustedes. Nosotros le llamamos desde la ciudad de Tunja, la buena música a toda la gente que está en el departamento de Yacay en Cundinamarca. 7:23 minutos en esta mañana espectacular compartiendo con todos ustedes. Muchas gracias por sintonizar los 950 de la M. 7:23 minutos. Señora Leonilde Molano, nuestra gente que se encuentra a esta hora en Venta Quemada ya con la buena programación después de ese desayunito, dispuestos a trabajar y enfrentar la jornada del día de hoy.

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1: La hora en Colombia, las 7:27 minutos, esperando esos rayitos del sol a esta hora de la mañana. En algunos sectores todavía hace bastante frío. Estamos de saludos con todos nuestros oyentes. El saludo cordial a esta hora le corresponde aquí en el 311-528-3800 a nuestros oyentes que están en la fiel sintonía de los 950 de la M, don Irenarco Suárez. Don Irenarco Suárez, se saludo para usted que está ahí en la buena sintonía. 7:27 minutos.

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1: Los oyentes, reciban el saludo cordial de su amigo y orientador, el maestro José. Como siempre, diciendo gracias, papito Dios, por permitirnos volver a estar reunidos en esta emisión de este hermoso magazine que ha cambiado la vida de cientos y cientos de personas. ¿Cree o presiente usted que hay vibraciones negativas? ¿Cree en este momento que hay fuerzas que le están opacando la existencia? ¿Ve que en su vida no hay sino dolor, enfermedad, llanto, melancolía, sentimientos negativos, los cuales lo obligan a buscar la ayuda en personas inescrupulosas, que se valen del sentimiento, del dolor y de la fe? Recuerden que su amigo, el maestro José, también nombrado como el Señor de la Fe, en este momento con mi padre estamos cambiando la existencia de cientos y cientos de personas que han venido a nuestra consulta. 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Vamos con lectura de las cantas cartas. No olvide que la dinámica del programa es: usted envía la carta, envía el problema, la circunstancia, le toma a la palma de su mano con un lápiz a la silueta de la mano y la manda. Ponga la fecha de nacimiento. Nosotros, a través del tarot, a través de la ouija, a través de las runas, a través de las caracolas, a través de las runas y el oráculo, todos los métodos adivinatorios, somos profesionales. Quien le habla es un joven de 60 años. Soy el menor del hijo del anciano José Santos Aljure, mi padre, que tiene más de 103 años. Es un hombre que ha dedicado su vida y su conocimiento a la botánica, a la herbología, a la astrología, al rezo, al ocultismo. Se reza desde la garrapatera de un animal hasta una gusanera. Cuando capan un buey y se engusana, se reza, caen los gusanos quemados al suelo. Eso es lo que se llama rezo mística. Cuando a una persona se le llevan el ganado, le roban, se pica el rastro hacia el cachilapo, que lo llamamos nosotros, el que se lleva el ganado, se le pica el rastro, la pata le empieza a sangrar, se le empieza a podrir sabañones y hongueras en esas patas hasta que tiene que devolver el ganado. Son místicas y secretos que hemos aprendido durante muchos, muchos años. Los hemos practicado en la serranía del Perijare, en la parte de las llanuras entre el Vaupés, el Bichá, el Caquetá y el Amazonas, donde hemos aprendido secretos místicos, verdaderos. No somos de cuento. Cuando usted nos viene a ver, el cabello nos da por la cintura, la barba por la barriga. Somos gente de conocimiento. Mi padre, su cabellera que le dan la cintura blanca, y su barba que le dan esto, blanca, parece el nevado del Cocuy, lo dicho. Pero no son pegadas, no son pelucas, no son mentiras lo que nosotros decimos. Si nos hemos entregado al conocimiento, a la vida, al secreto y a la mística para poderle ayudar. Si tiene el problema, la dificultad, no dude en venir. 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Hay gente que dice que conocen de secreto, de rezo, de mística. Uno abre las redes sociales. Ahorita toda esa mano de vagos que habían, que quieren vivir del bolsillo de los demás, montan páginas, montan consultorios ficticios. Lo que hacen es robar, extorsionar a la gente. Se disfrazan de indios. ¿Dónde hay indios monos? Acá sí trabajamos con una indígena, que su cara es de indígena, su pelo es de indígena, porque es india del Putumayo. Es real, no hay indios monos, no hay indios que tengan rayitos ni tengan las mechas monas y los ojos verdes. Eso sí es una mentira. El primer indio que diga que yo he visto un indígena con los ojos verdes. Las indígenas, los indios son indios y el indígena es indígena. Perdone, no confundan.

0: No somos los únicos, pero sí somos los mejores, verdaderos maestros, secretistas, parapsicólogos que conocen el secreto. Conocen cómo rezar, cómo sacar una porquería. Y también sabemos cómo meterla. Vamos con lectura una de las tantas cartas que han llegado. Dice Maestro José: le escribo cariñosamente desde el municipio de Labranza Grande, Boyacá. Escucho el programa todos los días. Maestro, tengo un problema. Sufro de una impotencia severa. Tengo 58 años. Me llamo Jacinto Cruz. Nací en Paya, Boyacá. En este momento quiero que me dé una fórmula para eso y quiero que me ponga en oración. Tengo mucho enemigo. Me han amenazado que me quieren matar. Maestro, Dios lo bendiga. Lo estaré esperando su respuesta a través de la radio. Muy pronto lo voy a visitar. Bueno, mi querido amigo que me escribe de Labranza Grande, déjeme decirle, ese problema de la impotencia lo sufren muchos hombres, lo padecen muchos hombres. Quiero que usted me consiga especialmente lo que es esto, mire, papel, lápiz. Me consigue una botella de vino blanco, un vino que no, que sea como ese que toma el sacerdote, que sea vino de unción. Sí, señor. Va a conseguirse media botella de miel de abeja, Angelita. Me va a conseguir lo que es especialmente la emulsión de Scott. Y me consigue la cola granulada. Esto lo revolvemos en una botella plástica de 2 litros desocupada. La juega bien. Puede ser deja de la gaseosa. Echa todo. Lo mezcla. Echa el vino. Echa la miel. Echa la cola granulada. Y la emulsión de Scott, y lo bate, y lo bate, y lo bate, eso queda rosadito. Se me va a echar una copadita de este vino que lo llamo el arrechón. 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Y van y lo miran y lo miran y no se lo compran, no le arriendan, no le toman la energía, la gente entra. O esa persona que tiene su almacén, tiene su supermercado, tiene esa, ese negocio y entran los clientes. Aquí, ¿cuánto vale el blue jean? ¿Cuánto vale el par de tenis? Me los miden, se los calzan, dicen ya ahorita vengo y nunca vuelven a adentrar. La mala energía lo tiene rodeado, va a ser el riego 7 potencias. 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Coge 3 limones, los parte en cruz, van para el balde. Coge un puñado de flores de ruda, las machaca, las sopletea y al balde. 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Y me le echa 3 cucharadas de azúcar morena. 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

¡Hey! ¿Qué le gusta a las muchachas? 7 de la mañana, 45 minutos, las 7:45 minutos en los 950. Ya vamos con nuestros amigos de Antioquia que están en la sintonía total. Por aquí llegan las hermanas Calle, embelecida, 7:45.

0: Las 7:48 minutos, vámonos para Jardín en el departamento de Antioquia.
1: Muy buenos días, Armonías Boyacenses.
0: Buenos días.
1: Tan amables me pudieran complacer con el negocio de Delfina. Ovidio Marín, Jorge Marín, aquí en el Alto de las Flores, Jardín Antioquia.
0: Muchas gracias, don Ovidio y don Jorge Marín, 7:48.

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1: Ya tenemos en Colombia las 7 de la mañana, 52 minutos, 7:52 minutos. Ya en contados minuticos estaremos disfrutando también de los saludos musicales en su primera parte. Música, los diferentes géneros para que usted solicite la música de su preferencia. Más música, faltando 8 para las 8.

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1: Y ya tenemos en Colombia a las 7 de la mañana 55 minutos, 7:55 minutos, don Néstor Fabián Torres desde Facatativá, el hombre reportando de sintonía. Ya estamos ya a puertas de recibir los saludos musicales, pero aquí continuamos en Buenos Días Campesinos, 5 para las 8.
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0: Marque ya 311-528-3800. Bienvenidos a la buena programación. A partir de este momento, las 8 de la mañana, 8 minutos, les decimos bienvenidos. Aquí estamos para llevarles a todos ustedes la buena música en el 311-528-3800, todo con la voluntad de Dios y por supuesto con la dirección general de don Simón Ortiz Medina. Las 8 de la mañana, 8 minutos en este día lunes 25 de mayo. Iniciando una nueva semana y la última semana de este quinto mes.
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0: Aquí comienzan los saludos musicales. Acá ya usted puede disfrutar de la música ranchera, carrilera, vallenato, norteña, caranguera, popular y por supuesto la música tropical.
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0: Saludo cordial para todos y cada uno de ustedes que está con nosotros, para nuestra gente que madrugó desde Buenos Días Campesino, gracias para usted que llega a la sintonía, bienvenido. Y aquí iniciamos con la voluntad de Dios y con la dirección general de don Simón Ortiz Medina, saludos musicales correspondientes para este día lunes 25 de mayo. Lo iniciamos con el

Las 8 de la mañana, 12 minutos. Escuchan a esta hora Armonías Boyacenses, don Luis Alfredo Rojas, ya desde Somondoco, también por acá, programando por aquí la buena música. El saludo cordial ahí para todos los oyentes que están a esta hora con nosotros. Bueno, las 8, 12 minutos. Bienvenidos. Esto dice con Antonio Aguilar.

Las 8 de la mañana, 15 minutos, 8:15 minutos en los 950 armonías boyacenses. Aquí le llamamos la buena programación. El saludo cordial ahí para nuestros oyentes que madrugan con nosotros en el 311-528-3800. Qué bueno poder compartir con todos ustedes que están ya en la fiel sintonía de los 950. Don Luis Alfredo Rojas dice por acá que quiere escuchar el homenaje a la emisora con los hermanos amados desde la vereda Sabaneta de Somondoco en el departamento de Boyacá. Nos vamos con este homenaje a la emisora 8 de la mañana, 15 minutos.

La hora en Colombia, las 8 de la mañana, 21 minuticos, 8, 21 minutos en los 950 armonías boyacenses, más canciones, más éxitos, más buena música aquí para todos los oyentes en el departamento de Yacá, en Antioquia. También están disfrutando a esta hora don Jorge Marín y la familia Marín por allí en Boyacá. Boyacá también está don Gonzalo Cupa solicitando por aquí la buena programación, la buena música. 311-528-3800, armonías boyacenses.

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1: Ustedes son los que programan a esta hora de la mañana en el 311-528-3800. Dice por acá, don Gonzalo Cupa, desde Boyacá, que quiere escuchar esto que dice. Cuento con Ana María Rómulo Caicedo, 822.

Las 8 de la mañana, 25 minutos, complacemos el gusto musical de los oyentes, don Juanito Gamboa, por allí, nuestra gente detrás del Alto 825.

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3: Juan Saramay, Arisca Pianda Gatacira Guaracira, Juca Pira Husamara Katsira Guarey. Hola, ¿qué tal? ¿Cómo está mi gente? Cordial saludo para todos y todas. Bienvenidos, bienvenidas, como siempre, mi chinito, mi viejita, mi amigo campesino, agricultor, ganadero, ama de casa, comerciante. 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Diariamente estamos recibiendo sus llamados, sus mensajes para activar esas fuerzas positivas, para cambiar tu suerte, cambiar tu destino, curar tu enfermedad por medio de rituales y por medio de tratamientos naturales. 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
0: 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Vamos con testimonios, hermanitos que ya recibieron nuestro tratamiento, personitas que ya se hicieron la limpieza, el cierre de cuerpo, llevaron el riego, el baño, el sahumerio, el jabón de la suerte, el perfume brujo de amor y miles de secretos más. Y hoy frente a este micrófono, en esta gran cabina radial, vienen a dar las gracias. Adelante, Misael, con el testimonio.
2: Listo, hermanito Juan, aquí viene otra hermanita ya a dar el testimonio, cómo se sentía antes y cómo se siente hoy en día después de haberse tomado el vino de los 18 guacos.
3: No, bendito Dios, ya me tomé ese vinito de los 18 guacos, yo con eso es que estoy, me dio mi salud más, porque si no yo estaría debajo de tierra. Bendito el Señor.
2: Usted estaba muy mal, ¿no, madrecita? Después de haberse tomado el vino en los 18 guacos, ¿cómo se sintió? ¿Cómo estaba antes? Y cuéntele a las personas a ver para que la escuchen.
3: Era mucho el malestar que yo habitaba. Y yo fue viniendo aquí donde el hermano, bendito el Señor, él fue el que me curó. Eso sí, la groguita que me dio fue mucha bendición de Dios.
2: Ante todo el vino en los 18 guacos, ¿cierto, madrecita?
3: Sí, Señor.
2: Se sintió bastante bien. Estaba muy mal usted de varias cosas, de varias enfermedades, pero hoy se siente demasiado bien, ¿cierto, madre? Sí, cuéntelo a las personas.
3: Ya, sí, señor, ya hoy me siento muy de mejor más. ¿Para qué? Bendito el Señor. Por eso yo volví a visitar al hermanito, porque él es el que me tiene con vida.
2: Listo, madrecita. ¿Usted qué quiere recomendarnos? ¿Quiere recomendar a las personas que la escuchan? ¿Qué le recomienda a las personas que la escuchan en este momento por los diferentes departamentos? Por Boyacá, Santander, por Vichada, por el Meta. ¿Qué le recomienda a estas personas, a la gente que la está escuchando en el norte de Gutiérrez, en Cundinamarca? ¿Qué le recomienda a estas personas?
3: No, bendito el Señor, que vengan donde el hermano, que él es muy buena persona, le da muy buenos remedios y lo mejora uno. ¿Para qué? Eso sí, bendito el Señor. Es una gente que lo curan a uno y no cobran tanta plata como en los médicos que ha ido uno.
2: Gracias por ese testimonio, hermanito Juan. Adelante, siga con el programa.
0: Gracias, Misael. 311-879-1122. 311-879-1122. Albeiro me consulta sobre la suerte, un trabajo que le ofrecieron en Yopal Casanare. Albeiro, ese trabajo va a ser suyo. Sí, señor, cuente con él. Debe arrancar, mejor dicho, mañana mismo, sin tener miedo ni inseguridad. ¿Oyó? También para Alonso Ortiz. Dice, maestro, he trabajado toda la vida y no tengo un peso. ¿Qué será de mi suerte? Ahí le mando mi fecha de nacimiento. Mi querido amigo, lo vamos a estudiar y en una horita le doy una llamadita para darle respuesta a su consulta. 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Blanca Ramírez dice que tiene problemas con la pareja. Mire, mi querida amiga, es usted la que se está montando en la mente falsos inventos, cosas raras, mi querida amiga. Yo deje de pensar tanta cosa negativa. Mejor dicho, visíteme para entregarle el baño de la fortuna. Para José Antonio Asdrúbal, él nos escribe de un lugar de Villa de Leyva. Pide ayuda para su negocio, dice que ya no vende nada. Mijito, ¿cómo va a vender si a usted le tiraron un hueso de difunto ahí en el techo? Eso está directamente, mejor dicho, en una bolsa. Tampoco es un hueso grande, un calambombo grande. No, es una partícula de hueso, por ahí 3-4 centímetros. Eso está, mi querido amigo, con un chicle, una goma de más.

0: Oscar, lo tiraron y eso se pegó al techo. Por eso hay aburrimiento, desesperación, intranquilidad y no hay ventas. Usted llega a su negocio, mejor dicho, y siente ganas de irse nuevamente. Y está en el negocio, está en la casa y quiere estar en el negocio. O sea, está directamente trabajado con magia negra. Debe visitarme pronto, hijito de Dios. Anselmo Mendoza dice que tiene diabetes, hijito. Debe cuidarse con una dieta libre de azúcar, harinas y alcohol. Usted toma mucho guarapo, mijito. Y usted sabe que el guarapo es fermentado y esto es alcohol. Esto enferma el hígado. No hace que directamente la insulina se disuelva. Mejor dicho, hay que hacer una dieta lo más pronto posible. Hay personas que creen que tomar chicha, tomar guarapo, o que tomar masato, o que comer mogolla con café, con chocolates, es bueno en aceleración. Hay hermanitos que se comen 4 o 5 mogollas de una en la mañana, a la media mañana otras 4 o 5 mogollas, en la tarde de algo, también más mogolla, más pan, todo esto es harina. Todo esto directamente, mis queridos amigos, enferma el hígado, el páncreas. Por eso es muy bueno de que usted, mi querido amigo, nos llame para nosotros darle orientación. Si usted me llama ya, yo le puedo dar orientación sobre su salud. Hay personas que están enfermos de una enfermedad natural y creen que es un maleficio, creen que es una brujería. No, todo lo que siente nuestro cuerpo no puede ser maldad. También hay cosas naturales que nosotros mismos nos encargamos de enfermar nuestro cuerpo, comiendo mal, comiendo morcilla en cantidad. Hay personas que comen hasta un kilo de morcilla, esta grasa, esto enferma el cuerpo. Hay personas que comen 10, 15 o 20 empanadas, Virgen Santísima. Hay hermanitos que se comen 3, 4 tamales, que se comen 4, 5 pasteles, Virgen Santa, todo esto enferma la grasa, toda esta harina en cantidad enferma. 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Vamos a apuntar bien nuestras direcciones. 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

La hora en Colombia, las 8 de la mañana, 46 minuticos, 8:46 minutos, avanza la mañana espectacular de canciones en los 950 de la M Armonías Boyacenses en este día lunes, inicio de semana, con todos los oyentes que están a esa hora ya iniciando con energía recargada, iniciando labores después de un fin de semana espectacular, y la última semana del mes de mayo la estamos viviendo. Neilberto Solano en Palermo, en el departamento del Huila, ya está en la sintonía total. Y por acá dice, muy buenos días John Jairo, saludo cordial desde El Hato en Tuta. Don Víctor Puerto dice que toquen salsa, quiere escuchar por acá los temas. Ahí vamos poco a poco con todos los oyentes que están a esta hora marcando nuestra línea celular. Vamos a desglosar todas las canciones, a llevarles a todos ustedes la buena música. Y llega por aquí, ya vienen los compadres, que toquen salsa. Antes viene Selena.

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1: Ahí estamos con la buena programación. Antes del vallenato, dice que toquen salsa aquí para nuestros oyentes. 8 de la mañana, 49 minutos, las 8:49 minutos. El saludo allá para don Víctor Puerto, nuestra gente desde El Hato, en Tuta, Boyacá. Con mucho gusto. Aquí vamos con las canciones y esto dice así.

Las 8 de la mañana, 52 minutos, 8:52, armonía, le ya la buena programación. Por aquí están saludando a don Alexander Gilberto Hernández, dice, con el tema salud por él, con muchísimo gusto. Aquí están las canciones, llega Paola Jara, 8:53 minutos.

Salud por el 8:56 minutos. Seguimos de canciones, seguimos con oyentes. Dice por acá, saludo para la familia Moreno en el barrio Danubio Azul. Los saluda Alexander Moreno desde Ubaté. Allí desde la empresa Rápido del Carmen. Quieren escuchar por aquí la matica de café. Con mucho gusto allá para nuestros oyentes que están siempre con nosotros. Y esto dice así. Las 8 de la mañana, 57 minutos.

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3: Soy José Antonio Molina, nuevamente aquí, contento, alegre de esas personas que me han dado la oportunidad de demostrarle que por medio de mi conocimiento de la riqueza, por medio del conocimiento de la tierra, puedo estar seguro, y le agradezco estos mensajes a esas personas. Liliana Medina, que el día sábado ha ganado. Mire, no me extiendo tanto las palabras tan agradables. La señora María Aurora, María Aurora Garcés, me dice que ha ganado el día jueves con la Lotería de Bogotá. Así son muchos los mensajes. Y yo quiero que usted, el que está ahí sentado a esta hora escuchando, diciendo, ¿será que voy? Mire, no se afane, tome la decisión cuando usted lo vea pertinente. Y antes de tomar o cuando tome la decisión, escríbame un mensaje de texto, escríbame en un WhatsApp o en una llamada al 321-499-5271. 321-499-5271. ¿Qué quiero hacer yo así? Como estas personas. Mire, aquí hay otra persona a esta hora. Augusto me dice que tenía muchas complicaciones, pero que el día lunes con la Cundinamarca recibió una gran bendición. El señor Erasmo Garzón, mire, bendiciones Erasmo con la Dorado del día martes. Eso es lo importante. Saber que cuando yo hablo, no lo simplemente lo hago por hablar, sino sé porque le puedo cumplir, sé que le puedo brindar a usted ese conocimiento para que usted apueste y gane. Hay otra persona aquí que me escribe algo muy importante. Me dice, Antonio, toda la vida me tenían engañado porque he hecho más de 10 huecos buscando algo que usted me dice que nunca fue. Rigoberto, mire, aquí yo voy a hablar con la verdad. Si hay algo, como lo dice Rigoberto, si hay algo o hay una oportunidad de ganar, le voy a hablar claro. Le voy a decir, sí, así es, así son las cosas. Le voy a hablar con la sinceridad, con la honestidad, con la franqueza. Yo aquí me siento contento, alegre, que José Antonio sea el hombre de la riqueza y del hombre de los conocimientos para compartirlos con ustedes. Hay personas que me dicen, quiero conocerlo. Haga una videollamada de una vez. Escuchen los mensajes que llegan, las llamadas, timbran. Entonces, yo lo que quiero es eso, que usted, cuando tenga esa dificultad, cuando tenga ese tropiezo, cuando sienta que las cosas van de mal en peor, simplemente llamen, escriban, que yo les voy a dar esta oportunidad. Aquí suenan las líneas telefónicas, mensajes, llamadas, tranquilos. 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Recuerde, yo no estoy invitando a la persona que deje de trabajar, no. A que deje de hacer cosas tampoco. Yo le estoy brindando una oportunidad para que usted sepa si usted es apto o apta para poder ganarse un chance, una rifa, o descubrir qué hay en esa tierra, descubrir qué puede hacer para recibir estos beneficios que han dejado los ancestros. 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Si es verdad que usted puede ganar, si es verdad que usted no puede ganar, si es verdad que usted puede sacar esto o no. Por eso quiero que me deje la parte de conocerle esa suerte y así darle una solución total.
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1: Las 9 de la mañana, 11 minutos, 11 minutos en los 950 de la M. Ahí estaba la muchacha volantona para nuestra gente, don Guillermo Roncancio, que estaba solicitando por aquí la buena música desde Madrid, en el departamento de Cundinamarca, llevándoles a todos ustedes estas bonitas canciones. Y bueno, dice por acá don Manuel Naranjo, sintonizado desde Charalá, en el departamento de Santander, quiere escuchar Moneda sin Valor. En Colombia son las 9 de la mañana, 12 minutos en este día lunes, compartiéndolo con todos ustedes, llevándoles la buena música. Nos vamos con esto que dice Moneda sin Valor. Son las 9, 12 minutos. Así vamos recibiendo más mensajes. Si usted nos quiere enviar ese audio también para poderlo pasar por acá, con muchísimo gusto. Para nuestra gente que está yendo las fronteras, ahí sintonizados con la buena programación, con la buena música, 311-528-3800. Dice por acá, Moneda sin Valor, 9:12 minutos. En Colombia se escucha Armonías Boyacenses.

Las 9 de la mañana, 15 minuticos, 9, 15 minutos en los 950 de la Mía Armonías, Boyacense, Moneda Sin Valor. Ustedes programando 311-528-3800, Armonías Boyacense, Don Manuel Naranjo, ahí en la sintonía total, Don Fabio Mejía López. El hombre amanece por allí desde el Rosal, Cundinamarca, quiere escuchar la pringamosa. Ese saludo cordial allá para el compañero de aventuras, Don Fabio Mejía López. Saludo allá para Don William Núñez, para Don César Caballero, para todos los amigos allá en el Rosal, Cundinamarca, en el Campo Alegre, San José, Yera, San Antonio. Bueno, para todos ustedes que están ahí en la sintonía total, dice por acá, el saludo para Don Rafael Mejía y para la señora madre de Don Fabio Mejía, la señora Graciela López. Con muchísimo gusto, señora Graciela, por aquí nos vamos a ir con la pringamosa ya para que baile con Don Rafael Mejía, y ahí Don Fabio Mejía nos hace el video para que nos lo envíe. En Colombia tenemos las 9 de la mañana, 16 minuticos, 9, 16 minutos en los 950 de la M Armonías Boyacense. Nos vamos con esa música paranderita a esta hora para iniciar la semana con buena energía positiva. Hace frío acá en el departamento de Boyacá, pero ahí vamos con estas bonitas canciones. Ustedes que son los que programan en los 950 de la M. Don Fabio Mejía López y familia en el Rosal, Cundinamarca. Esto dice así.

0: Más y mejor música, 9 de la mañana, 20 minutos, las 9, 20 minutos para los oyentes que están siempre con nosotros ahí disfrutando de la buena programación. Estamos saludando allá a don Alberto Solano en Palermo, en el Huila. Allá el hombre escuchando la buena programación de Armonías Boyacense, siempre acompañándolos a esta hora de la mañana. Vámonos con más oyentes.
1: Buenos días, señores de Armonías Boyacense. Saludos desde aquí, Piedecuesta, Santander, escuchándolos. Saludar a Lina Moreno, esposita que está toda trabajosa, para que me pueda regalar la canción La Cana al Aire. Muchas gracias, buen día.
0: Listo, ya vamos más adelante con La Cana al Aire. Y antes llega por acá esto que dice Amanecí en tus brazos, lo hace José Alfredo Jiménez. Javier Solís, mejor. Javier Solís, Amanecí en tus brazos.

Dice que quieren escuchar La Cana al Aire, con mucho gusto para nuestros oyentes. La complacencia musical a esta hora de la mañana, 9:23 minutos, en el 311-528-3800. Armonías Boyacense, esto dice así.

0: ¿Qué pasó con la vieja, compadre?
1: Resultó un homosexual.
0: ¡Ay, fue puerca!
2: Las 9 de la mañana, 28 minutos, 9:28 minutos, oyentes.
3: Muy buenos días, amigos de Armonía Boyacense.
2: Buenos días.
3: Aquí de Guate, Fabio Pachón. Claro que sí. Full sintonía, diariamente. Para programar la canción Canto a mi padre, Johnny Rivera. Gracias, feliz día.
2: Igualmente para usted, un Fabio Pachón, a las 9 de la mañana, 29 minutos. Por aquí llega la música con Johnny Rivera, 9:29.

0: Y ahí vamos rápidamente con nuestros oyentes. Vámonos para el Rosal Cundinamarca de nuevo, allá donde está don Fabio Mejía López. También está don José Israel Ortiz.
1: Armonía Bellacense, muy buenos días. Le habla José Israel Ortiz, aquí desde el Rosal Cundinamarca. Por favor, para saludar a José Antonio, a Viloria y al señor Rafael. Y me hace el favor y me programa el tema, la que sea, de los hermanos Ariza. Muchas gracias, bendiciones y éxitos.
0: Listo, sí señor, 9:37 minutos, ya sí, una mañana fresca, agradable acá en el departamento de Boyacá. Vámonos con esto que dicen los hermanos Ariza, la que sea.

0: Las 9 de la mañana, 41 minuticos, 9, 41 minutos en los 950 de la M. Bueno, vámonos de canciones por aquí, don Carlos Sarmiento, solicitando más música a esta hora de la mañana.
1: Buenos días, don Don Jairo, es para Magalforma, regale una canción. Una de Palo Verde, Potrerillo, atentamente, Carlos, sí, para saludar a la familia Sarmiento Díaz, ahí incómita, la familia Quintero ahí en Soto y por ahí todos los... Gracias.
0: Listo, señor don Carlos Sarmiento, 941.

0: Ahí estamos con la buena música, con la buena programación, 9:45 a.m, bastantes mensajes, muchas gracias ahí a todos los oyentes, dice por acá, el saludo para la familia Camacho en Madrid, Cundinamarca, para Lucho, Amaya y familia, está ahora trabajando por allí, en ese sector de la de Cundinamarca, para la familia Amaya, de parte de don Giovanni Mota, quieren escuchar un tema de Vicente Fernández, con muchísimo gusto nos vamos con las canciones rancheras a esta hora de la mañana. Llega por acá la música mexicana, ustedes lo programan, la familia Mota, ahí está don Giovanni Mota, y esto dice... Por acá con Vicente Fernández, te quiero.
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Armonías a las 9 de la mañana, 48 minutos, 9:48 minutos. Sí, armonías, boyas, en sed. Bueno, más canciones por acá, dice. Nos reporta en sintonía nuestra gente que está ahí a esta hora por allí en Mogotes, en el departamento de Santander. Y por acá dice Don Rafael Orozco.

Caracas, Caracas, música para todos los oyentes. Complacemos el gusto musical de nuestros oyentes. 311-528-3800. Bueno, nos vamos de más música por acá. El saludo cordial para nuestros oyentes. Esto dice Recuerdo y Odio con Evelio y Virgelina 954.

Y para la familia Toba, don Genaro y familia Brellencho, cuenta con Dinamarca, 9:57 minutos, llegando el Petro. Esto dice: yo conozco a Claudia.

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6: 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O yo le pagué a usted para que me diera este testimonio. 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
6: ¡Ay, Dios mío, la bendita! 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Que mi tío se me los acompañe. ¡Ay, ay, ay, ay, ay! Casos de la vida real. Seguimos recibiendo testimonio y agradecimiento. Mi muchachita, su nombre, ¿cuál sería? ¿De dónde venir?
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6: ¿De dónde venir?
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5: 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Personas que vienen a quitarle lo mucho, lo poquito al pueblo. Y a veces pagamos justos por pecadores. ¿Ustedes creen que si yo supiera qué número iba a caer hoy mismo, yo ya lo hubiera jugado y estaría dándome la gran vida, como quien dice, en las mejores playas? 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Por eso mucha personita se mete a bruta y dice eso, yo voy a ir a sacar esa guaca, yo voy a ir a sacar ese tesoro. Recuerde que toda guaca, todo tesoro tiene un demonio que lo cuida, y usted se pone a ir a abrir esa guaca, eso le manda, como quien dice, una luz a los ojos, lo puede dejar ciego, paralítico, mitad de cuerpo dormido. A veces la ambición rompe el saco, sojediondo, y por eso usted tiene que estar protegido desde la mula hasta las patas para sacar esa guaca tan anhelada. 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Nos imitan, pero nunca nos igualan, sojediondo. 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No se pongan a agarrar a la comadre, compadre, que enamorado usted me echa la culpa yo. 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Como también está la esencia de pega-pega. 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

0: Ahora en Colombia, las 10 de la mañana, 24 minuticos, 10, 24 minutos en armonías, boyas encendidas. Vamos a ir de más mensajes acá para más oyentes. 311-528-3800. Don Edilberto Solano, ahora que está programando más música a esta hora de la mañana en Colombia. Vámonos con mensajes a esta hora, 311-528-3800.
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2: Bueno,
1: me
2: subió ahorita con los Meriño, muchas gracias.
0: Por aquí vamos con don Alberto Solano desde La Plata, desde Palermo, Huila.
3: Entonces regáleme una de Silvio Brito. Ay, se me olvidó cuál era la que le iba a decir. Bueno, una de Silvio Brito con los Meriño. Puede ser Llegaste a mí, algo así, ¿listo? En tu caso, muchas gracias. Le agradezco que yo soy oyente fiel desde acá en el municipio de Palermo, Huila. ¿Listo?
0: Listo. Que tenga buen día. Con mucho gusto, llegaste a mí, Silvio Brito, sentimiento vallenato a esta hora de la mañana para todos los oyentes, 10:26.

0: Las 10 de la mañana en Colombia, 30 minuticos, 10, 30 minutos.
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0: 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Gracias, de la mañana, 31 minuticos oyentes a esta hora.
3: En el departamento de Boyacá, téngase la bondad y me puede regalar estos saluditos para la señora Amparo Sanabria en el Rosal, Cundinamarca, para don José Israel Lotalvo Ranchurubita Zamacá, para toda mi gente aquí en Chocontá, especialmente para mi esposa María de Jesús Navarrete, y también para don Pablito Campos en Villapinzón, en el barrio Buenavista, o en la parte que se encuentre. Y también hágame el favor y regáleme una cancioncita más que sea, y muchas gracias don Johncito por regáleme, puede ser que caramba, los ojitos verdes que a mí me gustan.
0: Listo, con muchísimo gusto, ahí vamos con las canciones, con la buena música, los ojitos verdes, por acá para ustedes con las hermanas Calle 1031.

La hora en Colombia, las 10 de la mañana, 34 minutos, la señora Rosa Sánchez con nuestra gente de Chocontán, el departamento de Cundinamarca. Quieren escuchar a esta hora, que se llama a esta hora, Madre Querida. Saludo cordial ahí para todos. 10:34 minutos, Gregorio Pardo dice.

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1: Las 10 de la mañana, 37 minutos. El saludo a esta hora para don Nelson Fernando Cepeda desde Coromoro, Santander. También allí nos escuchan a través de las diferentes aplicaciones y en muchas partes a través de los 950 de la M. 10:37 minutos, 23 para las 11. Esto corre rápidamente y aquí está la buena música.

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1: Y se lo dice el gato y su swing y los ruiseñores de Santander.
2: El saludo cordial a todos ustedes que están ahí en la fiel sintonía. 10:42 a.m, John Jairo Lara Ortiz acompañándoles a esta hora con la buena programación. Yo estoy con la dirección general de Don Simón Ortiz Medina, llegando a todos los hogares acá en el departamento de Boyacá. Don Holman Jiménez, el hombre por allí en Chiquinquirá, siempre está en la sintonía con nosotros. Muchas gracias y aquí continuamos con más y mejor música.

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1: Las 10 de la mañana, 46 minutos en Colombia, 10:46. Yo estoy con la dirección general de Don Simón Ortiz Medina, aquí llegándoles el saludo a todos nuestros oyentes que están acá en la sintonía total de los 950, Armonías Boyacenses. Aquí vamos con las canciones, con los éxitos, con la buena música. El saludo a esta hora para Don Álvaro Cano, allá en Zipaquirá, en el sector de Casablanca, el hombre en la sintonía total, 10:46, 14 para las 11.

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1: Seguimos de canciones. Don Efren Sánchez, le cuento que son en Colombia las 10 de la mañana, 49 minutos, 11 minutos faltan para las 11. Acá continuamos con la buena música, con la buena programación de los 950 de la M. Saludando por aquí a don Lucio Fagu, acá en el barrio El Dorado, en la ciudad de Tunja. La música, los éxitos, también el saludo cordial en Bogotá, la señora María Cristina Pineda, que se encuentra en la sintonía total con nosotros, y aquí está la buena música. En Colombia, 10:49 minutos.

0: Así le llamo la buena programación a los oyentes en este día lunes 25 de mayo. Y llega por aquí la música, señora María Orrego. Esto dice, con Elenita Vargas, cuéntale.
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Ahí estamos con el folclore de los Llanos Orientales a esta hora de la mañana, 10:56 minuticos, las 10 de la mañana, 56 minutos en Armonías Boyacense. Bueno, por aquí ya tenemos más mensajes, nos están solicitando por aquí don Gregorio Caita a bailar guasca, dice Lombare, con muchísimo gusto. Bueno, vamos a buscarle por acá las canciones para nuestra gente de la capital de la República. Ya viene la música de los Llanos Orientales. Ustedes siguen programando, ya más mensajes, más canciones para más oyentes en el departamento de Boyacá, en Cundinamarca, en Santander y en Colombia. A través de la internet usted también nos puede escuchar. 10:57 minutos y nos vamos a bailar guasca. Saludo cordial allá para nuestra gente del departamento de Antioquia, don Juan Bautista Molina Ortiz. Llega por acá el son de allá.

0: 11 de la mañana en Colombia, 11 en punto en los 950 de la M Armonías Boyacenses. Acá le llamamos las canciones a todos los oyentes que están ahí siempre con nosotros disfrutando de la buena música. Vamos a escuchar estos mensajes, ya regresamos, estábamos escuchando a bailar Guasca, ya regresamos.
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6: Bueno, nos vamos de más canciones, de más mensajes a esta hora y de más oyentes que quieren saludar a toda su gente por acá en el 311-528-3800.
7: Correa el Güello se encuentra ahí en Santa Rosa y Terbo, en el municipio de Santa Rosa y Terbo, ahí sector el Portachuelo, el Rodeo. Hola, Boyacenses, quisiera un saludo cordialmente a toda bonita emisora Primordial. Les hablas que correr papel por Colombia. Te daré mi temita.
6: Señor.
7: Tu corazón y el mío, los y medio Murcia.
6: Listo, con muchísimo gusto, don Oscar Correa. Y esto dice así.

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1: Seguimos de canciones, seguimos de buena música. Son las 11 de la mañana, 6 minutos. 11, 6 minutos. Ustedes siguen programando en el 311-528-3800. Don Marco Antonio Roa, presente con la buena programación en los 950 de la M, solicitando por aquí la buena música para acompañarlos a todos ustedes con esta buena programación que ustedes hacen antes del mediodía, 11 de la mañana, 6 minutos.

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1: Las 11 de la mañana, 9 minutos. Armonías Boyacenses, siempre llevándole a todos ustedes la buena música. Esmeralda en Soracá marca el 311-528-3800 y solicita la buena música para seguir compartiendo en esta mañana, ya cuando estamos a las 11 de la mañana, 9 minutos. Ustedes son los que programan en el 311-528-3800.

Ahí estamos con la buena programación, con la buena música, en Armonías Boyacense, 11 de la mañana, 13 minutos, las 11, 13 minutos. Ahí estamos dándole la buena música, señora Rosa Sánchez. Por acá nos estaba solicitando más canciones. Mi morenita, dice la señora Rosa Sánchez, por allí nuestra gente de Chocontá, en el departamento de Cundinamarca. Aquí vamos con las canciones, con la buena música. Y seguimos con todos ustedes que están ahí siempre en la sintonía total. Diga por acá esto que dice con las gaviotas. Las 11:14.

Las 11 de la mañana, 21 minuticos, 11, 21 minutos en Armonías Boyacenses. Esto era al final del sendero y así siguen ustedes programando en el 311-528-3800. Dice por acá, señores Armonías Boyacenses, saludan a Marcos Rativa, Sildana Ortiz en Boyacá. Quieren escuchar música de Jorge Velosa, ya vamos con la música de don Jorge Velosa Ruiz, que está ahí, ustedes que están ahí en la sintonía total de los 950. Por acá nos reporta sintonía, dice, buenos días, solicitando la canción Ni Apariencias Ni Mentiras, de Luis Emiro Murcia, reportando sintonía a nuestros oyentes desde Umbita, en el departamento de Boyacá. Por allá está la familia Martínez. Bueno, entonces nos vamos, ya viene la música de Jorge Velosa y nos vamos con Ni Apariencias Ni Mentiras. Todos ustedes aquí programando la buena programación con Luis Emiro Murcia y Jorge Velosa Ruiz, 11:22.

En Colombia tenemos las 11 de la mañana, 25 minutos, 11, 25 minutos. Y por acá nos están solicitando la música de Jorge Velosa Ruiz. Dice por acá la canción de Jorge Velosa para Sildana Ortiz y Don Marcos Rativa. Nos vamos de buena música. Música carranguera. Estamos con la dirección general de Don Simón Ortiz Medina, llevándoles a todos ustedes estas bonitas canciones en este día lunes, iniciando semana con todos los oyentes en el 311-528-3800, Armonías Boyacenses. Acá estamos para complacerlos, para llevarles a todos ustedes las buenas canciones. Sin Corazón con Jorge Velosa. 11 de la mañana, 25 minutos, las 11, 25 minutos. Ya cuando nos vamos rumbo hacia la hora del almuerzo, don Victoriano Spitia también por allí disfrutando de la buena selección musical.

0: La hora en Colombia, las 11 de la mañana, 29 minutos, 11, 29 minutos, en los 950 de la M, las canciones, los éxitos, llega la carta de Eufemia, Pedro Infante.
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Las canciones de los llanos orientales en Armonía Boyacense 950, la radio del futuro, llevándoles a todos ustedes la buena música. Solo faltan 25 minutos ya para las 12 del mediodía.

Bien, es de hombres, 11 de la mañana, 38 minutos, más canciones, dice por acá, Armonías Boyacenses, saludando a Lorenita, dice por acá, aparte de todos sus amigos, en la vereda del Tejar, quieren escuchar el tema Coqueta, por allí está don Carlos Enrique Suárez, toda nuestra gente en la sintonía total de los 9:50 de la M1139 minutos.

Las 11 de la mañana, 43 minuticos, 11.43 minuticos, en los 950 llega por acá Don Lucho Torres. Esto dice el volcán de la Cruz, los legendarios.

Y esto dice a las 11:46 minutos. Ya vienen, están solicitando por aquí la música de Gali Galeano. Antes llega por acá Rodolfo Icardi. Dice colegiala. Saludo cordial allá para nuestra gente. Don David Humberto Roballo en Carmen de Carupa 11:47.

las 11 de la mañana, 50 minutos, 11:50 minutos, acá con la dirección general de Don Simón Ortiz Medina. Seguimos de más canciones, de más buena música. Dice el mensaje: tan solo una cruz de Gali Galeano, don Luis Alfredo Rojas, desde Somondoco, vereda Sabanitas. Llega la música popular con Gali Galeano, 11 de la mañana, 51 minutos.

Así le llevamos las buenas canciones. 11:54 minutos. Don Victoriano Spitia, se acerca la hora del almuerzo. Por acá ha llegado Armando Hernández con Caballo Viejo, 6 para las 12.

0: Las 12 del mediodía, 12 en punto. Escuchamos la pausa comercial del mediodía. Ya regresamos, seguimos de canciones allá donde había Humberto Roballo y toda nuestra gente que está en la sintonía total. Ya viene Reinaldo Armas.
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Las 12 del mediodía, 4 minutos, 12, 4 minutos. En Armonías Boyacense nos vamos de más canciones, de más buena música. Don José Antonio en Xochia, en el departamento de Boyacá, escuchando la buena programación. Llega por aquí don Antonio Aguilar, su tocayo.

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1: En Colombia a las 12 del mediodía, 7 minutos, la programación no se detiene en los 950 de la M. Don Alvarito Cano, allá en Zipaquirá, el hombre en la fiel sintonía a esta hora del mediodía con este día maravilloso. Qué bueno poder compartir con todos ustedes a esta hora con más música.

Las 12 del mediodía, 12 minutos, dice por acá don Miguel Ángel León León, que quiere escuchar La Mal Sentada con Antonio Aguilar. Ustedes que degustan a esa hora la gastronomía por allí en Bogotá, ustedes que están acá en el departamento de Boyacá, nuestra gente, la señora Araceli Argüello, por allí en Naguata, en Ramiriquí, también en la sintonía total. Y para don Miguel Ángel León, aquí llega don Antonio Aguilar con la música ranchera. Esto dice...

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2: Y continuamos con la mejor música, 12 del mediodía, 17 minutos. Señora María Cristina Pineda, muchas gracias por ese reporte de sintonía. A esta hora del almuerzo, a esta hora del descanso, de la pausa, ahí les llevamos a ustedes la mejor programación que ustedes hacen en el 311-528-3800.

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1: Qué bueno acompañarlos a esta hora, 12:21 en Colombia, 12 del mediodía, 21 minutos. Ustedes que son los que programan en el 311-528-3800. Don José Rojas en Pacho, Cundinamarca. Ese saludo cordial para usted que está en la fiel sintonía, 12 del mediodía, 21 minutos.

En Colombia, las 12, 24 minutos. Señorota Linda Cárdenas, don José Mora, Daniela Mora, por acá llega el tema. Esto se llama Daniela 12, 24.

La música a las 12:27 minutos. Avanza la tarde espectacular en esta ya tarde del día lunes. Dice por acá, buenas tardes. Giovanni Castro saludando a Juan Castro Malagón, Raúl y en el Prado Veraniego acá en Bogotá, dice por allí. Y solicitando por aquí la música de Diomedes Díaz. Bueno, ya vamos con la música de Diomedes Díaz. Por ahora vamos con el sentimiento, dice Odio Gitano.

0: 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Y se lo dice el gato y su swing y los ruiseñores de Santander.
1: Allá el saludo, ya dice, para Juancho Castro, para Raúl, todos en el Prado Veraniego quieren escuchar el esqueleto, lo hace Diomedes Díaz, ustedes lo programan acá, 12:32.

Selección musical 311-528-3800-12-36 minutos. La música no se detiene. Don Holman Jiménez. Por acá también llega esto que hace Cornelio Reina. Dice: mis mejores años, 24 para la 1.

0: Bueno, señora Leonel de Molano, por acá llega Encanto Fiestero con el trovador boyacense. 21 minutos ya faltan para la una de la tarde, así avanza la tarde espectacular de canciones en saludos musicales a través de Armonías Boyacenses.
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1: Las canciones de Don Eusebio Gil en Tibirita, departamento de Cundinamarca. Solo faltan 16 minuticos para la una, son las 12:44 minutos. Acá estamos acompañándolos en este mediodía, ya compartiéndolo con todos ustedes, la gente que está almorzando a esta hora. Ahí los estamos acompañando. Usted le sube el volumen, escucha la buena música. 12:44.

0: Las 12:53 minutos, determíname un poquito, dice Luis Alberto Posada, señora María Orrego, porque vamos con la música popular, 7 para la una.
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Las 12:56 minutos. Muchas gracias a todos los oyentes que han estado conectados desde muy temprano, desde Buenos Días Campesino. Ya viene la segunda parte de los saludos musicales. Les estuvo acompañando John Jairo Lara Ortiz con la dirección general de Don Simón Ortiz Medina. En la torre de transmisores, la señora Blanca Martínez, secretaria ejecutiva Viviana Pulido. Es el equipo humano, técnico y profesional de Armonías Boyacenses a su servicio. La invitación para que se siga en la sintonía de los 950 de la M. Mañana en punto de las 5 también estaremos con Buenos Días Campesino, 12:57 minutos. Una feliz tarde para todos.

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0: Y seguimos con ustedes, amigos oyentes de los 950 AM, Armonía Boyacenses. Estos son los saludos musicales en su segunda parte. Con los éxitos musicales del momento. La música norteña. Popular. Carranguera. De carrilera. Los éxitos rancheros. El mejor vallenato. La música tropical bailable. Y no puede faltar la música llanera. Todo esto para pasar una tarde súper genial.
1: ¡Qué emoción!
0: Con la voz alegre de la radio. J. Amado,
1: ay,
0: bienvenido.
1: Me gustas.
2: Sí, señora, aquí estamos, dándole gracias a Dios, Todopoderoso, a Jesucristo, a nuestra Virgencita y la compañía de nuestro ángel San Gabriel, por darnos la oportunidad de estar nuevamente con todos ustedes en este día lunes 25 de mayo, inicio de semana laboral, inicio de semana y última semana del mes de mayo, ¿no? Ya ahora sí se va despidiendo el quinto mes del 2026. Muchas gracias por venir acompañaditos, por seguir a nuestra radio 950M y también a todos nuestros oyentes que van llegando al dial 950, a los que van entrando a la internet acompañándose de los 950 AM, Armonía Boyacenses. Esta es la segunda parte de los saludos musicales que van hasta las 7 de la noche, donde este programa participa, deja su saludito, deja su petición musical. 311-528-3800, los saludos musicales. Lunes con alegría, lunes del zapatero, dicen por ahí, lunes del zapatero. De 7 a 9 de la noche tendremos la hora del recuerdo, nuestra hora del recuerdo, acostumbrada hora del recuerdo para todos ustedes. Todo esto con la dirección general de Don Simón Ortiz Medina y la Secretaría de Recepción Viviana Pulido. En la torre de transmisores Blanca Martínez. Acá les acompaña la voz alegre en la radio J. Amado. Con gusto, señoras y señores, para compartir y disfrutar en esta tarde 9:50 AM. De los saludos musicales, lunes 25 de mayo. Los dejamos ahí en compañía de don Alejandro Fernández. Esto es cosa de hombres, señoras y señores. Reiteramos nuestra línea habilitada 311-528-3800 para compartir y disfrutar con todos ustedes. 311-528-3800.
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0: Una de la tarde con 8 minutos, una tarde 8 minutos y nuestros amigos ya reportando la sintonía, la compañía de los 950 AM, don Pedro Pinzón, fiel oyente ya disfrutando de nuestra radio 950 AM.
1: Don J. Amado, muy buenas tardes. Le saluda Pedro Pinzón acá en Ibagué para reportar sintonía y le agradezco que me programe una canción. Conjunto Esmeralda, Azucenas a mi madre. Muchas gracias, una feliz tarde, Jota.
0: Con mucho gusto, don Pedrito, don Pedro, allá desde Ibagué, disfrutando de nuestra radio 950 AM.

Tenemos la 1:12 p.m, 1:12 p.m, por acá llegan los Arisa, saludos para toda nuestra gente ya en el occidente de Boyacá, disfrutando de nuestra radio 950M también, allá los saludos musicales, suenan sabroso los Arisa Show, esto es Volveré, 1:12 p.m, 311-528-3800.

0: de la tarde, 16 minutos, una tarde con 16 minutos, más gente reportando la compañía de los 950 AM, a esta hora por acá dejando sus notas de voz. Muy buenas tardes.
1: Buenas tardes, armonía boyacense. Para que me complace con un disco, Los Crespos Hechos, alguien de pie cuesta Santander con Osquita y Miguel, en la construcción, sí, hoy es lunes de Zapatero, y el cuerpo lo sabe. Muchas gracias, con Gerardo Piñeres. Muchas gracias.
0: Don Gerardo Piñeres, allá en la construcción, pegándole fuerte, señores, en este lunes del Zapatero. Una de la tarde con 16, una de la tarde 16 minutos.

No me abandones, mujer, aquí está el Dueto América, señoras y señores, a la hora de la tarde, 21 minutos, una de la tarde, 21, ustedes programan al 311-528-3800, una de la tarde, 21 minutos, los saludos musicales, ahí en Chinet de Soracá, están conectaditos, también participando en esta radio 950 AM.

Una de la tarde con 24 minutos, una tarde de 24 minutos, por acá llega Guayaba Orquesta, esto es el San Juanero, señoras y señores, a la 1 de la tarde, 24 minutos, nuestra línea habilitada para compartir en esta tarde.

Una de la tarde, 28 minutos, una de la tarde con 28 minutos, los saludos musicales. A esta hora les acompañamos con buena música, 311-528-3800. Aquí está don Vicente Fernández. Este es al mayor de los Fernández, señoras y señores, una 29.

0: Seguimos de buena música, ahora en la tarde 33, 1:33 minutos en la tarde, los saludos musicales.
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0: 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Aquí está Juan Farfán, esto es Campesino Luchador, 1:33 minutos, los saludos musicales allá en los Llanos Orientales, conectaditos con los 950. Programación para todos ustedes a través de los mejores temas que solicitan a través del 311-528-3800.

1:37, saludos musicales para todos ustedes, mis oyentes que van programando, van participando en nuestra radio 950 AM. 1:37, presentamos al Charrito Negro. Esto es Con la Tierra Encima. Saludos musicales para todos nuestros oyentes aquí en la ciudad de Tunja, también que disfrutan de nuestra radio 950 AM.

Una de la tarde con 42 minutos, 1:41, en Convita, ¿verdad? Las Mercedes están sintonizaditos, también disfrutando de la programación de 50M, que le pique y que le duela, nos interpreta por acá Don Rojas, señoras y señores, 1:41.

Una de la tarde con 44 minutos, llegan las Sparks, señoras y señores. Esto es el de los ojos negros, señoras y señores. Una en la tarde 45 minutos.

0: 1:53, el saludo muy especial para todos ustedes, gracias por acompañarnos. Por ahí está don José Valero, sintonizadito a esta hora de la tarde.
1: Buenas tardes, don Jotica, ¿cómo me le va? Habla con José Valero, aquí reportando sintonía aquí de Pasca, Cundinamarca, aquí tapando una bonito para sembrar unos frijolitos y para dar un saludito aquí a los obreritos y a mi sobrino Bardito y a la familia Valero y a toda la gente que me esté escuchando. Y para solicitarle un disquito, don Jotica, de Gabriel Reynolds, No Valgo Nada. Gracias, don Jotica, Dios me lo bendiga, siga con su buena programación y feliz turno.
0: Muchas gracias, gracias don Jotica. Don José Valero, ya desde Pasca, Cundinamarca, ahí sintonizadito, disfrutando de nuestra programación de 50M hasta hora de la tarde, ya desde Pasca, Cundinamarca.

Una de la tarde, 57 minutos, una de la tarde con 57 minutos, los saludos musicales, gracias por acompañarnos, oyentes ahí conectaditos a esta hora de la tarde, van disfrutando de nuestra programación 950 AM. Gracias por acompañarnos a todos los oyentes a esta hora de la tarde, allá en Chingacío Alto de Chocontá, disfrutando ellos de nuestra programación, disfrutando de los éxitos que solicitan. Don Carlos Pinzón, allá saludito para don José Pinzón, para la señora Rosa Delia Pinzón, también para don Pedrito Pinzón, ellos allá sintonizaditos, disfrutando de nuestra radio 950 AM. Son los saludos musicales, quiere escuchar a Brisas del Norte, esto es Vamos a Trabajar, una 57 minutos.

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7: 2 de la tarde, 3 minutos, 2 de la tarde con 3 minutos. Estos son los saludos musicales en este lunes 25 de mayo. Les seguimos acompañando, les seguimos entregando los buenos éxitos que ustedes solicitan a través de nuestra línea telefónica. 2 de la tarde, 3 minutos, 2 de la tarde, 3. Por acá está el grupo Tornado y esto es Me Duele el Corazón. 2 de la tarde, 3 minutos.

La tarde con 6 minutos, 2 en la tarde, 6 minutos, seguimos de más música, por acá llegan los chiches del vallenato, y esto es Tierra Mala, señoras y señores, ustedes programan a través del 311-528-3800, 2 de la tarde, 6 minutos.

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1: A las 2 de la tarde, 11 minutos, 2 de la tarde, 11 minutos. Sí, señora, aquí está la parranderita de alegre, armonías boyacenses. Presentamos a las hermanas Calle. Esto es Jilguerito Mañanero, 2 de la tarde, 12 minutos.

son aún 2 de la tarde, 14 minutos, 2 de la tarde con 14 minutos. Son los saludos musicales por acá. El tema que nos solicitan dice: muy buenas tardes, Jotica Amado. Me hace el favor y me regala un saludo para los tres obreros: don Efraín Díaz, Wilson Pinzón, Alex Aponte, que nos encontramos cargando recebo por acá en Juan Díaz de Tibaná, Boyacá. Me regala la canción El Escachalandrao. Listo, señores, con gusto. Nuestros oyentes ahí participando en esta radio 950 AM.

Muy bien, señoras y señores, 2 de la tarde, 19 minutos. Los saludos musicales. Aquí seguimos de buena música para todos ustedes a través de los 950 AM. Los saludos para todos ustedes, quienes van reportando a esta hora de la tarde, quienes nos van acompañando, disfrutando de nuestra radio 950 AM. Dice por acá don Giovanni Mota, ya desde Tocancipá, bueno, donde se encuentre. Dice, muy buenas tardes para saludar allá en las canchas de Tejo de los Pitufos al señor Dubán López, alias Rambo. Y me coloca la canción, una canción de los Tigres del Norte. Listo, señor, con gusto. Don Giovanni Mota, ahí sintonizadito con los 950M, donde se encuentre. Pues él es distribuidor de productos de cervecita. Entonces, donde se encuentre, don Giovanni, cordial saludo para usted.

0: Tenemos las 2 de la tarde, 23 minutos, 2 de la tarde con 23 minutos. Aquí seguimos de buena música. Don Ángel Moreno, don Ángel Moreno, muy buenas tardes.
1: Buenas tardes, señor amado. Muchas bendiciones. Señor amado, ahí para mandarle un saludito a todos los paisanos de Subachoque, mis primos, todos, la señora Mayra. Y señor amado, y para todos los oyentes. Señora Mayra, con placer que hace ella no pido, te quiero Consuelo, muchas gracias señora madre, muchas bendiciones.
0: Con mucho gusto don Ángel Moreno, don Angelito ahí disfrutando de nuestra programación de 50 AM, gracias por la sintonía señora, aquí están los Villanueva, te quiero Consuelo.

Bueno, señores, 2 de la tarde con 27 minutos, 2 de la tarde 27 minutos, complaciendo a nuestros oyentes a través del 311-528-3800. Ustedes dejan su nota de voz, dejan su nota escrita. Nosotros con gusto les vamos entregando su tema musical. Invitemos a don Antonio Aguilar a esta hora de la tarde, señoras y señores. Y gracias por acompañarnos. Esto titula Prisión Perpetua. Don Antonio Aguilar, 2 de la tarde con 27 minutos.

2:30, dice por acá, mis oyentes, muy buenas tardes, señor Amado, un saludito para usted y toda la mesa de trabajo, reportándole sintonía desde el retacito de cielo, allá en Manta, Cundinamarca, Néstor García. Don Néstor, muy buena tarde, para saludar a don Vicente Guerrero, me lo saluda con la canción El Suertudo. Gracias, feliz tarde a usted, don Néstor, gracias por acompañarnos desde Manta, Cundinamarca, el retacito de cielo, dice don Néstor. Muy bien, señor, gracias por la sintonía, gracias por acompañarnos. Por ahí saludito también para nuestra gente en Machetá, Cundinamarca, también que están ahí conectaditos con los 950 AM.

2:34, nuestro oyente sintonizaditos a esta hora de la tarde, Estefanía Fetiva, ya desde Huasca, Cundinamarca, dice: muy buenas tardes, armonías boyacenses, reportando las sintonías de Huasca para solicitar la canción Hay en mi vida dos amores. Dos amores con Johnny Rivera, señora Estefanía, muchas gracias. En Huasca, Cundinamarca, la sintonía de los 950 AM.

2:37, seguimos de más música. Ustedes programan a través del 311-528-3800. 2:37.

0: 2:48, 2:41, seguimos de música. Por acá nuestros oyentes allá desde Zetaquira, don Milciades Moreno, muy buenas tardes.
1: Muy buenas tardes, don Otica, ¿qué más? ¿Cómo le ha ido?
0: Muy bien, señor.
1: Importando sintonía aquí de Zetaquira, Boyacá, Milciades Moreno. Hagamos un saludito para mi esposita Viviana Rodríguez, para mis hijos Lucho y Geraldín. También un saludito para la señora de Yanira Torres, y juega tan amable y me complaciera con el disco Tus Mentiras de Rómulo Queseo. Gracias y una feliz tarde, don Jotica, Dios los bendiga.
0: Muchas gracias, don Milciades, allá desde Zetaquira, allá para su señora esposita, sus hijos, bueno, toda la familia y amigos allá en Zetaquira, Boyacá. 2:42.

2 de la tarde, 44 minutos. Seguimos de más éxito musical para todos ustedes, mis oyentes. Por acá llega Luis Silva. Esto es Piel Canela. 2 de la tarde, 44 minutos. Los saludos musicales.

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1: Y señora, aquí llega Darío, señoras y señores, nuestros amigos allá en Sachica, disfrutando de nuestra programación de 5:20 AM hasta hora de la tarde. 2:47 minutos, 311-528-3800.

51 minutos, 2 de la tarde, 51 minutos. Invitamos a don Jorge Velosa con el tema El Gallito Carranguero, a nuestros amigos en Viracachá y en Siachoque, también en sintonía a las 9.50 AM. Pueden programar al 311-528-3800, 2 de la tarde, 51 minutos.

0: 2 de la tarde, 55 minutos, 2 de la tarde, 55 minutos, más oyentes en línea. Muy buenas tardes.
1: Muy buenas tardes, emisora bonita, boyacense. Hablando aquí de Piedecuesta, para saludar al maestro Gerardo y al maestro Miguel, aquí trabajando fuertemente aquí en Piedecuesta. Háganme un favor y me colocan la canción Me dicen la mula. Muchísimas gracias, para saludar al maestro Miguel y al maestro Gerardo. Gracias, gracias.
0: Bueno, señor, muchas gracias. Piedecuesta. Buenas tardes. Piedecuesta, Santander, sintonizados con los 950 AM.

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4: 3 de la tarde en punto, 3 de la tarde en punto. Estos son los saludos musicales de este lunes 25 de mayo. Seguimos con ustedes, mis oyentes que van programando, van participando a los 950 AM. Aquí está Diomedes Díaz. Esto es Sin Medir Distancias, 3 de la tarde en punto, 3 en punto.

0: Ahí estaba don Diomedes Díaz a esta hora de la tarde, 3:05, 3 de la tarde, 5 minutos.
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3 de la tarde, 7 minutos en el barrio Santa Rita de la ciudad de Tunja. Está sintonizadito Don Mario Rodríguez en full sintonía de nuestra radio 950 AM. 3 de la tarde, 7 minutos.

13 de la tarde, 10 minutos, nuestros amigos del barrio Libertador de la ciudad de Tunja, también en sintonía a las 9.50 AM, programando los buenos éxitos, 3 de la tarde, 10 minutos, 311-528-3800.

3 de la tarde, 13 minutos, 3 en la tarde, 13 minutos, nuestros amigos ahí en Cucaita y en Sora, ahí en Salitre de Sora, están conectaditos también participando en nuestra radio 950 AM. Aquí está Elenita Vargas, esto es el Tren Lento.

0: 3 de la tarde 16, 3 de la tarde 16, minutos, seguimos de más música, de más éxitos a esta hora de la tarde, quienes van reportando la sintonía a las 9.50 AM.
1: Don Jota, muy buenas tardes. Nuevamente con Pedro Pizona Caibagué, para reportar sintonía, y le agradezco que me programe una canción con Walter Silva, la de los Mangos. Muchas gracias, un feliz turno, feliz tarde.
0: Listo, Pedrito, muchas gracias a ustedes por acompañarnos y participar de nuestra radio 950 AM, ya desde Ibagué. Walter Silva, y esta es la de los Mangos.

0: 3 de la tarde, 20 minutos, 3 de la tarde con 20 minutos, los saludos musicales, gracias por estar ahí conectaditos, pueden seguir participando a través del 311-528-3800, los saludos musicales ahí en nuestra línea telefónica, línea WhatsApp, dejan su nota de voz, su nota escrita.
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0: 3 de la tarde, 20 minutos, 3 de la tarde, 20 minutos. Acá está la señora Arely Senao. Gracias por acompañarnos, esto es Bala Perdida.
2: Hola amigos de Armonías Boyacenses, soy Arely Senao, la reina de la música popular. Y quiero presentarles mi nueva canción, Bala Perdida, y mandarles un saludo muy especial a toda mi gente hermosa de Tunja.

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1: 3:24, 3:24, el paisa boyacense allá conectadito en Antioquia, también disfrutando nuestra programación de 50, por acá llega Encanto Fiestero y el trovador boyacense, 3:24.

0: Tarde 29 minutos, 2 en la tarde con 29 minutos, nuestros oyentes ahí conectaditos a través de la internet también nos escuchan y disfrutan de nuestra radio 950 AM.
1: Señor Jotica, muy buenas tardes, acá reporto sintonía desde Chía y quiero escuchar la canción de Marco Antonio Solís, Tu Cárcel. Gracias, linda tarde, bendiciones.
0: Bueno, muchas gracias a nuestros oyentes ahí conectaditos con los 950 AM.

3 de la tarde, 32 minutos. Por acá, nuestros oyentes que van reportando a través del 311-528-3800. Muy buenas tardes desde la vereda 36 de La Calera, Cundinamarca. Para enviar un saludo a mi amigo Freddy Pinzón y a su hermano Cristian Julián. Se encuentran sacando papita donde Jason Pinzón. Y me hace el favor, me regala la canción de los hermanos Zuleta, La Sangre Llama. Muchas gracias a nuestros amigos ahí en la 36, la vereda 36 de La Calera, Cundinamarca. Trabajandito, disfrutando de nuestra radio 950.

0: de la tarde, 38 minutos, 3:38 minutos en la tarde. Saludos musicales, don Ulises Serrano, allá desde la Mesa de los Santos. Muy buenas tardes.
1: Amigo Botica, tenga usted muy buenas tardes. Para reportar sintonía desde el municipio de Los Santos con Armonías Boyacenses y los saludos musicales. Un saludito para toda la audiencia que está conectadita, para usted y acá para los compañeros de trabajo. Regálenos por ahí un temita con Rómulo Caicedo que se titula Negra Tortura. Gracias, que tenga excelente tarde.
0: Muchas gracias a usted, don Ulises. Igualmente, bendiciones, éxitos en su trabajo, éxitos en esta semana que está comenzando para toda nuestra gente ya en este bonito municipio de Santander del Sur, allá en Los Santos, en la Mesa de Los Santos, más conocida. 3 de la tarde, 38 minutos, Negra Tortura, Rómulo Caicedo.

3:42, 3:42. Gracias por acompañarnos. Seguimos de música. Muy buenas tardes, mi Jotica, desde el taller de La Chiquis. Espero estés bien. Me haces el favor, me regalas la canción Coqueta de Heredero. Muchas gracias a nuestros oyentes allá desde el taller de confecciones La Chiquis, allá conectaditos, allá también disfrutando de nuestra radio 950 AM Armonías Boyacenses. 3:42, Coqueta, aquí está Heredero.

3 de la tarde, 45 minutos, 3 de la tarde con 45 minutos. Seguimos de música. Nuestros amigos ahí en Santa Rosa Sur de Bolívar, también conectaditos, allá participando en nuestra radio 950M. 3:46 minutos, saludos musicales.

0: 13:48, tarde fría aquí sobre la capital boyacense. Nuestro oyente es calentando la tarde con sus peticiones musicales. Muy buenas tardes.
1: Muy buenas tardes, para que me complazca ahí al maestro Gerardo con la canción Arroz con Huevo, hágame el favor. Y un saludo especial para el maestro Gerardo y el maestro Miguel. Hágame el favor, gracias. Qué pena ahí molestarlos. Emisora bonita.
0: Con mucho gusto, allá desde Piedecuesta, Santander, sintonizaditos con los 950M, 3:49 minutos.

3 de la tarde, 52 minutos, 3 de la tarde con 52 minutos, aquí están los compas, con este homenaje a los Bukis, 3 de la tarde, 52 minutos, ustedes programan a través del 311-528-3800.

3:57, 3:57, y más oyentes por acá dicen a través de nuestra línea WhatsApp para enviar un saludo a Víctor Gutiérrez y su esposa Mireya Pulido. Me hace el favor y me coloca la canción de Catira Casanareña. Bueno, señores, con gusto. Ahí la programación la hacen ustedes, 311-528-3800, 3:58.

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3: 4 de la tarde, 2 minutos. Estos son los saludos musicales, 9:50 en este 25 de mayo. 4 de la tarde, 2 minutos. Los saludos para todos ustedes, mis oyentes, que van programando ahí a través del 311-528-3800. Jotica, muy buenas tardes. Me alegra escucharlo. Excelente programación, quiero que por favor me coloquen el disco Plata Maldita de Los Salteños. Atentamente, Floralba Fresneda desde Pacho, Cundinamarca. Muchísimas gracias, mil bendiciones, Jótica. Igualmente para usted, señora Flor, gracias por acompañarnos desde Pacho, Cundinamarca. La solicitud musical y los saludos musicales para todos ustedes. 4 o 3 minutos.

4 de la tarde, 8 minutos, 4 de la tarde con 8 minutos, dice por acá, muy buenas tardes, señor Amado, reportándome desde Fusagasugá, Alfredito Ureña, excelente programación, por favor me puede complacer con otro destino del jardinero, la canción popular, mil gracias y un abrazo, con gusto, ahí el saludo para don Alfredo Ureña, toda nuestra gente en Fusagasugá, disfrutando de la programación 950 AM, aquí programamos sus éxitos musicales, con gusto. Esto lo hace el jardinero de la canción popular y titula Otro Destino. 4 de la tarde, 8 minutos, 4-8.

4:12 aquí está Joaquín Bedoya y su conjunto, esto es El Enredo. 4:12, nuestra línea habilitada, 311-528-3800.

4 de la tarde, 17 minutos, 4 de la tarde, 17 minutos, el binomio de oro de América que está, volvió el dolor, señoras y señores, 4 de la tarde con 18 minutos, 4 de 18, saludo musical, 311-528-3800.

4 de la tarde, 22 minutos, los saludos musicales, seguimos de música para todos ustedes quienes van programando por aquí a través del 311-528-3800. Dice, muy buenas tardes, don Jotica, Dios lo bendiga, reportando sintonía desde Chocontá, Cundinamarca, vereda Chingacío Alto, pegadito al dial. Si es tan amable, me regala el tema de mañana en 8 días con el Dueto América. Un saludito a mi amigo Chozas. Bueno, muy bien, cordial saludo a toda nuestra gente ya en Chingacío Alto de Chocontá. Al amigo Chozas ahí disfrutando de nuestra programación de 50 AM, Armonía Boyacenses.

Tenemos las 4 de la tarde, 29 minutos, 4 de la tarde con 29 minutos para acá llegar a un Freddy Burbano. Estos temas que se dan ustedes, mis oyentes, a través del 311-528-3800. Hola amigo locutor, muy buenas tardes. Por favor, me puede regalar la canción de Freddy Burbano, Bohemio. Muchísimas gracias y feliz comienzo de semana. Bendiciones. Igualmente para usted, señora María Cristina Pineda, allá en la ciudad de Bogotá. Disfrutando también de nuestra programación 950M, 4:30 minutos en la tarde.

4:33, aquí está Ariel Bigod y esto es Amor Ideal, 4:34, los saludos musicales, 9:50 ya en Monterrey, Casanare, ya sintonizaditos también, disfrutando de nuestra programación 9:50, programando a través del 311-528-3800.

4:39 en la tarde, Amantes Prohibidos, aquí está Eddie Herrera, 4:39 en la tarde, los saludos musicales son para disfrutar, los 311-528-3800.

4 de la tarde, 44 minutos, 4:44 en la tarde, son los saludos musicales. Hola, muy buenas tardes, les habla el soldado profesional Jermin Steed Chisacá. Armonía Boyacense, saludos desde el sur del Tolima, municipio del Chaparral. Saludito para los amigos de la familia Samacá, en Ramiriquí, ahí en Tunja, en Genesano. Y me regala la canción Corazón Resentido de Darío Gómez. Muchísimas gracias, Armonía Boyacenses. Saludos y bendiciones. Mi soldado profesional Chisacá, hombre, cordial abrazo. Gracias allá en el sur del Tolima, sintonizadito con los 950 AM.

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1: 4 de la tarde, 48 minutos, 4 de la tarde con 48 minutos, los saludos musicales, seguimos de éxito, por acá llega Alexia Belga Berkel, esto es El Cura Moderno, 4:48 minutos en la tarde.

4 de la tarde, 52 minutos, son los saludos musicales. Aquí seguimos de música en este lunes 25 de mayo. Gracias por acompañarnos, participar y disfrutar de nuestra radio 950 AM 311-528-3800. Allá en Chingasí, hecho contar. Saludos musicales por ahí a la familia Toba, también cordial saludo para ellos. Ahí don Genaro, la señora María Luisa, ellos conectaditos con los 950 AM.

4:56 minutos, 4 de la tarde, 56 minutos, los saludos musicales. Por acá llega Jorge Oñate y esto es San Juanerita, señoras y señores. Vamos cerrando esta otra hora musical.

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2: 5 de la tarde, minuto, nos conectamos con Radio Santa Fe y El Cantinazo. Nosotros ya regresamos con más programación.
3: 7 en punto, ¿cómo va llegando, profe? Lo van atendiendo.
4: Así es, todo el mundo está listo para mañana en Sogamoso, Boyacá. Mucha atención, doña Aurelia me escribe, me dice, profe Eduardo, le estoy escribiendo desde la Capilla Boyacá. 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Viene el que cree y el que quiere. Más oyentes en la línea. Buenas tardes, ¿con quién hablo?
5: Buenas tardes, don Eduardo. Hablo con Marina.
4: ¿Ya le llama doña Marina?
5: Su merced, yo me estoy comunicando acá de Corrales, Boyacá.
4: Corrales, paciente de Sogamoso, Boyacá. ¿Cuál es su testimonio, mujer? Mañana nos vemos en Sogamoso.
5: Bueno, don Eduardo, vea, su merced, yo tengo acá una tiendita. 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Bendito sea el Señor, don Eduardo. 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
3: A través de Radio Santa Fe 1070 AM, Servicios Sociales y Clasificados, atención, Jorge Olarte y Elena de Olarte deben comunicarse, atención, a la línea celular 310-345-2786, 310-345-2786. Atención que se vende una casa, es una casa de tres pisos, casa esquinera, se vende o se permuta. Se permuta por una casa cerca a Bogotá, ojalá en Silvania, Cundinamarca. Llamen al 310-231-7857. 310-231-7857.
8: 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Comuníquese al 601-348-7630 o deje su mensaje en el WhatsApp 311-764-4040.
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1: Si hablamos de trovadores, aquí vienen el primero. Venga para acá, Corozo. Trove, trove, compañero.
2: Hola, Corozo.
3: No, no está Corozo, pero mándeme la pista, por favor.
4: Hágale a ver, yo lo sigo.
3: Hágale.

0: Profetro, entonces a los que van al mundial, ¿será que ganamos algo o con ellos nos va mal?
1: La verdad yo le contesto con el corazón. Hay muchos jugadores que no me gustan, pero eso fue una decisión. Hacerle fuerza a Colombia, lo hago con difusión. Lo celebro con aguardiente porque Colombia es campeón.
0: Eso, bien, profe, muy bien. Ahora van Giovanni y se le pega a don Hermes a Giovanni.
2: Uy, usted se le pega, ¿no? Yo no me le pego a ninguno.
0: No, se le pega, a don Hermes a Giovanni, que sabemos que lo hacen muy bien.
2: Pégasele usted, yo no.

0: ¿Dónde está el profesor? El alumno siempre brilla. Le trobo a mi Colombia, le trobo a la selección. Hola viejito, buenas tardes, para mí qué emoción.
1: ¿Ah?
0: Hermes, Hermes,

0: Luego vienen los diálogos por allá en el caguán.
1: No, pero ¿qué?
0: Le metí mundo, le metí política, le metí todo.
2: Le metió todo al asador, sí, señor.
1: A ver, póngale al viejito, trove.
3: A ver, viejito dañado.
1: Trove.
3: Eso, sí, señor Pedro Muriel, el brujo de la consola. Le quiero trobar a todos, y yo aquí me muerdo un codo. ¿Por qué no vino Villa? Más rayado que cuaderno de bobo. Pobrecito del de jugador, se quedó con la maleta abierta. Y

Pa' acá Juan Manuel y se lo arrimo un poquito. ¡Ay! Se lo digo aquí trovando, usted es un viejito. Le digo de corazón, el mundial está pesado. Hagámosle fuerza a Colombia y hagámoslo con un alumbrado.

0: Gracias, compañeros, porque ahora trovan mejor.
1: Eso bien, Giovanni. Muy bien. Don Hermes, arranque pues, que yo me le pego.
2: ¿Ah?

0: goles o en la cancha va y se orina.
1: Uy. Va, profe, va, profe.
0: ¡Eso! ¡Va el profe!
2: ¡Eso, atravesado, su merced!
3: No. Ese fue Borré que está bravo. Sí.

0: Te contesto, le contesto de Jerry Mina. La verdad cabecea bueno y sabe mucho de minas. Le digo de corazón, con Jerry y con Luchito, yo me hago una parranda porque ese par hacen golcitos.
1: No, vuélvala a poner, Giovanni, porque se quedó. No, Giovanni se quedó.

0: No, hombre, no diga eso. Vea, de esa forma terminamos las trovas a las 5 de la tarde, 13 minutos.
1: No, pero también las 4 arrobas, no, eso está no, bonito. No.
0: Pero también hay que decir, profesor Eduardo, felicitaciones para usted y para todos los hinchas del Atlético Nacional que han pasado a la final del fútbol profesional colombiano con Junior de Barranquilla. ¡Yuyu! Así eso. Que...
1: Oiga, pero del Nacional también llevaron al Mundial a un jugador, ¿no? ¿Cuál es?
0: David Ospina.
1: ¿Nadie más del Nacional?
0: No, señor.
1: ¿El fútbol colombiano? ¿El Cucho Hernández no es del Nacional?
2: Es que todos juegan afuera.
3: Todos están afuera, señor.
1: Oiga, ¿y por qué no llevaron a Rodallega también? Sí, pobrecito. Porque
0: no lo quisieron convocar. Y se comió el penalti Rodallega, ¿no? Sí. Oiga, profe, ¿usted se da cuenta de lo injusto que es el fútbol? No. Porque... Vea, sí. La campaña... ¡Cállese, Giovanni! La campaña que hace...
1: ¡Va a comer miércoles, Giovanni! Rodallega. ¡Que lo calle su mamá, que le da para la riendo!
0: La campaña que hace Rodallega todo el semestre metiendo goles casi que en cada partido.
3: Oiga, sí.
0: Y en el punto decisivo, ¿se come el penalti?
3: No puede ser.
0: Y le quita la clasificación a la final a Santa Fe.
3: Sí.
0: Salió llorando Rodallega del estadio, profe. ¿Cómo lo vio?
3: No.
2: Es muy triste... Pero le digo una cosa, que la admiración para él,
3: sí.
2: Con a la edad que tiene, pues juega mucho, corre mucho.
0: Sí.
2: Es un duro, es un crack y siempre va a estar sobre todo en la memoria, en la retina, uh-huh, de los hinchas del Santa Fe, porque ha entregado todo con el Santa Fe.
0: Y es que ya está viejito, ¿no?
2: Sí, ya tiene sus años.
0: Ya tiene su edad, profe.
2: Sí, la verdad es que, no, el ciudadano, la suya.
1: ¿Dónde música? Buen humor.
3: Oiga, no, está muy bueno el programa, estoy aquí de oyente.
1: Sí. No, como hace falta
2: Peckerman. Por eso es que todo lo hace mal.
1: Nos hace falta una Maturana, que vuelva Maturana.
3: Las trovas, todos los comentarios. 5:15 PM, ¿escuchamos un par de chistes?
2: Eso.
1: Escuchamos y nos juzgamos.
3: Sí, es correcto. Muy bien, don Hermes. Chiste número 3.
4: Muy buenas tardes a Radio Santa Fe, al profesor Eduardo Olguita, para participar en el chiste. Le dice el esposo a la esposa: mija, acabo de recoger a las niñas del colegio porque hoy es el último día de clases. ¿Y qué tal las notas? Mija, pues yo las noto contentas. Muchísimas gracias, yo los bendiga. Una feliz tarde.
3: Chiste 4.
5: Buenas tardes, señores Radio Santa Fe. Mi chiste para hoy es el siguiente. Resulta que estaban en un velorio y se acercó un señor y le preguntó a la viuda, que le había muerto el esposo. Entonces le dijo: ¿le puedo hacer una pregunta? Entonces le dijo el señor: sí, pues claro, sí señor. ¿De qué murió su esposo? Entonces dice: lo envenenaron. Sí, lo envenenaron, ¿cómo le parece? Pero qué pena, yo lo veo como todo golpeado, todo moreteada la cara. ¿Qué pasó? Entonces dijo la señora: pues, ¿cómo le parece? Que no se quería tomar el veneno.
3: Creo que este es el ganador.
6: Buenas tardes al cantinazo de Radio Santa Fe. Buen inicio de semana que tengamos para un chistecito en la tarde de hoy.
3: Chiste 5.
6: Estaba en el velorio de un pariente cuando la señora llorando a moco tendido: ay, amorcito, ¿por qué se me fue, mi amor? Yo como te quería, mira, que va para un sitio muy incómodo, no hay luz, no hay gas, no hay agua, no hay internet, no hay comida, vas a estar allá a oscuras. Ay, mi amor, ¿por qué? Pero le contesté yo: no, así estoy yo en la casa, pa, no me lo van a llevar. Salí, fue corriendo yo a esa funeraria. Buena tarde, Carlos Montañero, y un abrazo.
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1: Bueno, son las 5 de la tarde, 20 minutos. Atención a las noticias a esta hora en el Cantinazo. Se presentó un accidente entre una camioneta, un taxi y un motociclista en la avenida Suba con calle 136, sentido occidente-oriente. Hay tráfico lento, hay heridos, ya llegó la ambulancia, están pues haciendo toda la el abordaje de este tema, de este accidente. También se presentó un accidente entre una camioneta y un motociclista en la autopista norte con calle 199, sentido norte-sur. Ahí en ese punto también pues se presenta este accidente, Olguita.
2: 521, profe, fin de semana, usted dice va a trabajar en Bogotá el domingo 31, día de elecciones, desde las 8 de la mañana hasta las 12 del mediodía. El sábado 30 estará en Villeta, Cundinamarca, desde las 7 hasta las 10 y media. Miércoles y jueves atiende en Bogotá desde las 7 a 6 de la tarde. El viernes, profe, viernes 29, va para Tunja, Boyacá, de 7 a 10 y media y en Bogotá de 2 a 6 de la tarde.
3: Así es, tal cual. Así como lo dijo Olguita, esa es la realidad. El domingo sí hay unas opciones acá para unos premios programados que se van a entregar. ¿Por qué? Porque es el último día del mes. Claro que hay que ir a votar, pero por supuesto yo también voy a ir a votar. Tenemos que elegir nuestro nuevo presidente. Hay que hacerlo a conciencia. Hay que pararle bolas a ese tema que también es muy importante. Familia, señoras y señores, y hay que votar por la suerte, la prosperidad y la abundancia. 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Véngase preparado, yo lo digo. Véngase preparado, traiga platica en el bolsillo, en la media, porque ¿qué saca con venir a la consulta? No, es actuar inmediatamente. De una, vamos es a trabajar. 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El jueves 4 de junio, Garagoa me espera, Garagoa Boyacá me espera. Allá estoy en Droguería Olímpica La 13, en la casa de Doña Ninfa. Vamos a recibir a los oyentes. Muy buenas tardes, ¿con quién hablo?
4: Hola, profesor Eduardo, con Luz Darín, acá de Siachoque, Boyacá, paciente tuya de Tunja.
3: ¿Qué hace por Siachoque, Siachoque, Boyacá?
4: Claro que sí, profe, yo le comentaba, profe, yo tengo acá una finca con mi esposo, fue herencia de los papás de él. Él siempre, pues, toda la vida veló por ellos, lastimosamente, pues, ellos ya fallecieron, profe, y pues me da pena decirlo, pero él siempre fue el que estuvo al cuidado de ellos, los limpiaba, velaba por la salud de ellos y eso. Él tiene tres hermanos, los cuales vinieron a aparecer ya después a reclamar una herencia. Ellos nunca se aparecieron por acá a visitarlos, ni nada, ni mucho menos a traerlos, ni nada, pero vinieron a aparecer después de que ellos ya murieron. Entonces, la verdad, empezaron una mano de problemas, profe, fueron groseros con mi esposo, lo golpearon, profe. Teníamos muchos problemas en ese tema con ellos, profe. Mi esposo es fan de jugar el chance, la lotería y todo, profe, pero nosotros nada que ganábamos, nosotros en alguna oportunidad lo visitamos, pero no volvimos, profe. Y a raíz de todos estos problemas nos decidimos, lo volvimos a visitar, profe, nos realizamos la limpieza, el premio programado, contarle que esa serpiente protectora del mal la enterramos y eso ha sido una bendición, esa gente no se ha vuelto a aparecer por acá, profe. Y nada, profe, contarle que fui feliz ganadora con el premio programado con mi esposo, con la Cauca, con el 83-15, felices ganadores de 150 millones de pesos, profesor.
3: Eso me encanta que hayan ganado, mujer. Quemaron la dupla de la esperma negra para reforzar el tratamiento y el premio. ¿Cómo se sienten hoy?
4: No, súper bien, profe. Realmente, después que empezamos a hacernos todo eso con juicio, esa gente nos volvió para aparecer por acá. Hemos estado más tranquilos, las cosas han empezado a mejorar. Todo nos está empezando a salir a nuestro favor, profe. Entonces, realmente muy contentos con estos cambios.
3: Gracias, gracias por llamar. 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
1: Bueno, son las 5 de la tarde, 25 minutos. Ha salido una noticia aquí en El Pulso. Separan temporalmente de su cargo a Giovanni Celis, director de Red Más Noticias, por denuncias de acoso. Pues lo que se informa es que se decidió separar temporalmente de sus funciones al director del noticiero en medio de las investigaciones realizadas por el hecho de acoso. La decisión fue comunicada mediante un pronunciamiento oficial divulgado en sus redes, en el que el canal explicó que la medida busca garantizar transparencia, imparcialidad y adecuado desarrollo de las investigaciones en cursos. Aunque el comunicado no menciona nombres ni entrega detalles específicos sobre los hechos de acoso investigados, sí deja claro que el caso está relacionado con asuntos internos sensibles dentro de la organización. En el documento, el medio aseguró que la decisión responde a su compromiso con la protección de las personas y el respeto por el debido proceso. Pues esto genera rechazo ante el canal. Se rechaza de manera categórica cualquier conducta contra la dignidad, la integridad de los derechos personales de los que colaboran. Por ahora el canal no ha entregado detalles sobre este proceso y continuará colaborando penalmente con el Ministerio de Trabajo, entidad que adelanta actualmente las investigaciones.
2: 527, profe, hablemos de Sogamoso, hablemos de su visita mañana, 7 en punto, 10 mil pesos la consulta, mañana martes.
3: Mañana martes, Sogamoso, Boyacá me espera, el viernes Tunja y el próximo sábado Villeta, Cundinamarca. Más oyente, buenas tardes, ¿con quién hablo?
5: Muy buenas tardes, maestro Eduardo, muy contento saludarte, hablas con Álvaro Acosta, desde Nocaima, Cundinamarca, paciente suyo de Villeta, profe, ¿cómo está?
3: Bien, don Álvaro, gracias por llamar, ¿cómo le fue visitándome en Villeta? ¿Qué se dedica, Álvaro? ¿Qué problemas tenía? ¿Qué le cuenta a los seguidores del profe Eduardo y del Cantinazo?
5: A eso, Eduardo, le cuento que yo soy profesor, vivo con mi esposa, con mis dos hijas. Yo fui y lo visité porque estaba pasando por dificultades económicas y problemas amorosos, porque me salió una mejor oportunidad. Maestro Eduardo, en Nocaima, Cundinamarca, yo soy de Bogotá, y le cuento que desde ahí se destruyó el hogar, maestro Eduardo, porque mi esposa se metió con otra persona, falta de mi presencia, y la verdad eso me tenía destruido. Yo tomé la decisión de ir a visitarlo, usted me hizo una limpieza, le compré el jabón de la tranquilidad, maestro Eduardo, y pues yo con la ilusión de volver con... Le compré el premio programado, maestro Eduardo, con un préstamo que hice, maestro, y me lo gané con la Medellín, con el 52-41, feliz ganador de 150 millones de pesos.
3: Don Álvaro, usted es profesor, una persona profesional, que como a todo el mundo se le vinieron los problemas encima, el hogar destruido, deudas por todo lado. ¿Qué concepto le da a la gente que no me ha visitado? Mañana estoy en Sogamoso, el viernes en Tunja, el sábado vuelvo a Villeta, Cundinamarca. ¿A qué invita a estas personas que les da miedo invertir, comprarse un premio y hacerse un buen tratamiento?
5: Tengo que aceptar que yo era una persona incrédula, maestro Eduardo, pero vale la pena arriesgarse. Si realmente es bueno y efectivo, las personas que me escuchan se paren las citas con el maestro Eduardo. Hermano, estoy muy agradecido, entonces este sábado nos vemos, maestro Eduardo, porque le voy a llevar un detalle.
3: Claro que sí, gracias, allá lo espero. 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
1: Cinco de la tarde, 29 minutos. Atención, porque la Armada Nacional viene desarrollando un plan de prevención en coordinación con los demás organismos de socorro en las regiones donde se verá el mayor impacto de la llegada del fenómeno del Niño. ¿De qué se trata, Carlos Martínez?
6: Y es que frente a la advertencia que ha hecho la Unidad Nacional para la Gestión del Riesgo y Desastres sobre la inminente llegada del fenómeno del Niño, le preguntamos al actual comandante de la Armada Nacional, almirante Juan Ricardo Rosso. Bueno, almirante, ¿cuál es el dispositivo? ¿Cuáles son las alertas que ustedes están manejando en este momento? ¿Y sobre qué zonas están trabajando? Almirante, buenos días.
7: Bueno, claramente se avecina un fenómeno especial con unos valores que pueden ser, que pueden llegar a afectar las condiciones climáticas en Colombia. El fenómeno del Niño es un fenómeno que ya está comenzando a generar afectaciones y modificaciones a las condiciones normales del clima. En ese sentido, la Armada Nacional, con sus capacidades, con la Dirección General Marítima, con la Comisión Colombiana del Océano, viene trabajando de la mano con las demás autoridades, el IDEAN y la Unidad Nacional de Gestión de Riesgo para hacer acciones preventivas. Y de esa misma manera, con la información que recolecta la Armada Nacional, poderla aportar para predecir realmente cuáles van a ser los niveles de afectación que podría llegar a tener la presencia de este fenómeno especial. Parte de ese trabajo es lo que hacemos en la Antártida. La Antártida es el regulador del clima en el continente americano. Lo que sucede en la Antártida afecta directamente el clima, no solamente las condiciones de temperatura, sino también lo que sucede con la corriente Humboldt, que baña y recorre todo el Pacífico suramericano, afecta directamente también las condiciones del clima, el tema de las especies. Se afectan si no se entiende, si no se conoce, y de esa manera, si no se predice con esa información valiosa que se recolecta, lo que va a suceder. De la misma manera, los buques de investigación están trabajando haciendo cruceros oceanográficos en el Caribe, en el Pacífico, para de esa manera aportar al conocimiento, al entendimiento del fenómeno y ser realmente proactivos en las medidas que se deban tomar.
6: Almirante, si bien es cierto, siguen las lluvias en algunas regiones del país. En este momento, la Armada Nacional, ¿cuáles son esas zonas que viene precisamente atendiendo a la población damnificada, a esas comunidades que en este momento, pues de alguna manera, pues están afectadas?
7: Especialmente, el fenómeno comienza a afectar al Pacífico colombiano, departamentos priorizados como el departamento Chocó, de las zonas de más alto.

0: no es algo nuevo, realmente es algo histórico lo que sucede en el departamento de Chocó, y de esa manera la Armada Nacional con todas las unidades de infantería y marina viene desplazándonos por el río Atrato, río San Juan, Bajo Calima, todas esas zonas para llevar ayudas y también facilitar el transporte de los pobladores de este departamento.
1: Pues le agradecemos al almirante Juan Ricardo Rosso, comandante de la Armada Nacional, precisamente sobre ya la inminente llegada del fenómeno del Niño, aunque pues naturalmente el llamado a la población es precisamente atender los organismos de socorro que están precisamente frente a esta emergencia en el país. Recuerde que esta información la puede consultar en nuestra página www.radiosantafe.com.
2: Son las 5 de la tarde, 33 minutos. En un ataque armado ocurrido en la mañana de hoy lunes en el norte de Barranquilla dejó 6 heridos y una persona capturada. Posteriormente, Raúl Montes, conocido por su cercanía con Enilce López, alias La Gata, fue objetivo del atentado. Según el reporte de los medios locales, Montes resultó ileso gracias a su esquema de seguridad que contrarrestó la agresión. El hecho se produjo pocos días después de que el empresario ofreciera declaraciones exclusivas en las que mencionó a figuras políticas como Antonio Correa y Jorge Luis Alfonso López, alias El Gatico. Durante el ataque se registró un intercambio de disparos entre los agresores y los escoltas de Montes. Los heridos fueron llevados a varias clínicas de Barranquilla para recibir atención médica. Al menos uno de los atacantes fue capturado en el lugar, según información publicada por el diario El Heraldo. Minutos después se conoció que el grupo habría usado un arsenal compuesto por fusil AR-15, dos mini-UCI y una pistola. Todas estas armas fueron incautadas en el lugar por parte de las autoridades, según el reporte. Se confirmó que la intervención inmediata de los efectivos del Gaula Militar Caribe y de la policía permitió la captura de 3 personas implicadas en el atentado. Durante la intervención se desató un intercambio de disparos que dejó heridos a 4 escoltas de Montes y a 2 de los presuntos agresores. El tercer delincuente fue capturado ileso. Las autoridades mantienen acordonada la zona en investigación judicial. Esto ocurrió en Barranquilla. 5 de la tarde, 35 minutos. La temperatura en estos momentos en Bogotá es de 17 grados centígrados. 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
1: El Jardín Botánico de Bogotá, José Celestino Mutis, es el más grande de Colombia. Se encuentra en la localidad de Barrios Unidos, ubicado en la calle 63, número 6895, y fue fundado en 1955. Este paraíso bogotano contribuye a la conservación de la flora del Distrito Capital, a la sostenibilidad ambiental de su territorio y al aprovechamiento de su patrimonio genético mediante la investigación científica, la transferencia de tecnología y la educación ambiental.
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1: 5:41 PM. El domingo no va a haber ciclovía en Bogotá como habitualmente. La ciudad vive, pues, este recorrido de deporte, pues informa que no va a haber ciclovía en Bogotá por motivo de las elecciones este domingo. 5:41 PM. Muy cerca, ya está.
2: Sí, señor, 5:41.
1: Del primer round, ¿será que
2: puede ser el único?
1: ¿El único o nos vamos a segunda vuelta?
2: Puede ser el único, oremos. Bueno, Giovanni Sepúlveda, profe, ¿usted presiente que son dos rounds o uno?
3: ¿Cómo, Olguita?
2: ¿Perdón? ¿Presiente que es un solo round?
3: Sí, total.
1: Las encuestas indican que es segunda vuelta. Pero las encuestas...
3: A mí me gustaría que sea solo un...
1: Sí, sí, sí, de verdad, sí, que se termine, porque es que este...
3: Sí, ya.
1: Muchas elecciones en Colombia, de verdad. Y ahora vienen las de la alcaldía. Y después vienen las presidenciales y del Congreso.
3: Sí, exactamente.
1: Es cierto.
3: Yo quisiera que estemos nítidos para definir.
1: Las encuestas pasadas no daban a Rodolfo, al ingeniero, en segunda vuelta. Y terminó en segunda vuelta.
2: Esperemos. Ojalá salgamos en primera. En primera.
3: Así es, Olguita. Vamos a recibir más oyentes. 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Oyente en la línea, buenas tardes, ¿con quién hablo?
4: Buenas tardes, profesor Eduardo, habla con Marcela, ¿cómo me le va?
3: Bien, Marcela, ¿de dónde llama?
4: Pues de Guateque, Boyacá, profe.
3: Guateque, Guateque, paciente de Garagoa, Garagoa, Boyacá, cuéntemelo todo, mujer.
4: Profe, ya tengo que decir, profe, tengo una distribuidora de cosas, pero la verdad, profe, estábamos muy mal, mal económicamente, estábamos endeudados con el banco, teníamos demasiadas deudas. Mi esposo, él de tanto estrés, a él le dio una parálisis facial, maestro. Entonces, yo le contaba cuando fui, yo me no dormía, no comía, tenía insomnio, o sea, estaba desesperada. Menos mal, yo escuché su programa, me dijo mi esposo, lo convencí de que fuéramos, fuimos, nos hicimos limpiezas, se le dio las plantillas que está en casa a mi esposo. Quiero agradecerle, se siente mucho mejor, profe, más animado, ya está trabajando aquí conmigo. Profe, estamos contentos, se nos dio la serpiente protectora de mal y le compramos la dupla de la esperma negra. Profe, veníamos jugando el numerito, el número, y nos cayó, profe, con el número 0414 de la Lotería Boyacá. Nos ganamos 90 millones, estamos dichosos y felices, maestro.
3: ¿Cómo se siente su esfuerzo en el campo de la salud, en el campo del sueño, porque él no podía dormir, estaba muy mal, retrocediendo día tras día y no le podían ayudar? Los médicos le mandaron cantidad de medicamentos donde no actuaban. ¿Cómo se siente hoy?
4: Bien, profe, muchas gracias, le mandamos el saludo, queremos agradecerle porque vamos por algo más grande. Gracias por ayudarnos tanto y animado, estamos bien, gracias, profe, Dios me lo bendiga mucho.
3: Un abrazo. 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

0: Son las 5 de la tarde, 48 minutos, profesor Eduardo. 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
1: Así es, Olguita, mañana la gente de Sogamoso. ¿Qué es la importancia de esta gira? Y yo siempre les explico y les digo, los descuentos y el remate de mes, del mes de la madre, donde están los premios de la doble la esperma negra. Los que quieran ir, con mucho gusto, háganlo con la mayor disposición, con fe, con positivismo, con ganas. Si no, ¿a qué vienen a perder plata y tiempo? 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Si no hacemos las cosas bien hechas, no va a pasar absolutamente nada. Yo les explico, les digo y les repito, hay que hacer las cosas bien hechas. Cualquier persona convive con el diablo en la propia casa, con el envidioso. Hasta dormir puede usted estar durmiendo ahí con esa persona falsa e hipócrita. Mucha gente que le toca estar con la hipocresía. Mujeres que dicen, a mí me toca acostarme con él. Porque no tengo para dónde irme, porque no tengo estudio, porque no tengo una profesión, porque no sé trabajar, lo único que sé es cuidar la casa. No tengo, hay personas que lo dicen, hombres que dicen, me toca aguantarme mi mujer, porque es una herencia, y esa es la casa de ella, yo no tengo un peso, no tengo nada. Gente que tuvo mucho dinero, ahorita están ciegos, diabéticos, enfermos, tirados en una cama, los hijos le dan la espalda, la propia familia le da la espalda, todo el mundo lo abrió el parche. Amigos, cuando hay plata para gastar, para invitar a tomar trago, ir de parranda, a vagabundear, ahí sí hay amigos, pero vaya usted esté enfermo, vaya usted esté en una cárcel, tirado a un hospital, a ver si tiene lo mismo, a ver si van y lo visitan allá en combo. Muchos lo han vivido y lo saben, que esto es real. Vamos a recibir a los oyentes. Buenas tardes, ¿con quién habló?
2: Buenas tardes, señor Eduardo, habla con Yolanda.
1: ¿Dónde llama doña Yolanda?
2: Señor Eduardo, yo me estoy comunicando acá de Cazuca, acá en Bogotá.
1: ¿Qué hace, mujer?
2: Bueno, señor Eduardo, mire, yo trabajo en casa de familia, llevo ya 7 años viviendo acá con una prima, yo me vine de allá de Barranquilla, me traje mis 2 pelados que para que no me cogieran maña, pero el pelado mayor empezó a coger malas amistades, no quiso terminar de estudiar, no trabajaba, no hacía nada. La maestra estaba de verdad desesperada, enferma. Mire, maestro, yo con mucho esfuerzo fui y lo visité a usted, yo fui a su consulta, usted me hizo mi tratamiento, me hizo mi limpieza. Maestro, yo le llevé con mucho desespero la foto de mi pelado para que me ayudara. Bendito sea el Señor, maestro, usted con esa limpieza, con el tratamiento que le ha hecho, ese muchacho ha cambiado mucho, maestro, ese pelado está juicioso, está por ahí, se consiguió un trabajo, ya estaba en rehabilitación, maestro, la gota quitavicio ha sido muy buena, de verdad, estoy muy agradecida con usted, y tengo que comentarle que pues, con mucho esfuercito ahí, una plática prestada también, completé lo de mi premio, lo venía jugando muy juiciosa, maestro, y mire, me cayó, bendito sea el Señor, cayó con la Lotería del Cauca, me cayó el 85 y gané 60 millones de pesos, maestro, estoy muy agradecida contigo.
1: ¿Qué le dice a la gente que escucha este programa? A la gente que está mal, a la gente que no busca opciones de invertir, hacerse un premio, quitarse la sal de encima.
2: No, maestro, mire, que de verdad inviertan, que se den una pasadita por su consulta, que de verdad que usted sí lo ayuda a uno.
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3: Bueno, seguimos con los chistes. Vamos en el quinto.
1: Vamos para el 6.
3: 6.
4: Buenas tardes, señores del cantinado, para participar en los chistes. Resulta que una parejita, entonces, le dice el esposo, la esposa le dice, mi amor, ¿tú sabes por qué quiere que la taza del baño quiere que llegue el otoño? Digo, no, mi amor, no sé por qué. Se quedó pensando un rato y digo, Digo, no, mi amor, no sé por qué quiero que llegue el otaño, la taza del baño. Digo, que es que lo que pasa es que la taza del baño dice que ya está cansada de verano. Muchas gracias, señor del cantinazo.
3: Chiste 7.
5: Muy buenas tardes, Radio Santa Fe. Voy a participar con el siguiente chiste. Llega un hombre muy preocupado a la funeraria y le dice al dueño, oiga, vengo a hacer los preparativos para el funeral de mi suegra. Y el dueño con una sonrisa le responde, claro que sí, dígame, ¿la enterramos o la cremamos? Ay, yo qué sé, las dos cosas, yo no quiero correr ningún riesgo.
3: Chiste 8.
6: Entonces, el 4, ese. Buenas tardes, señores del Campinazo. Felicitaciones por el programa. Buenísimo, el Campinazo, buen programazo. Mire, va un borrachito pasando por frente de una funeraria y entró para dar el pésame. Y encontró a una señora al lado del ataúd llorando, llorando. Mi sentido pésame, le dice el borrachito. ¿Qué era el difunto suyo? Y dice la señora. Era mi esposo y se ha ido. El borrachito le dice, lo siento, señora. No, déjelo acostado porque sentado molesta mucho. Habló Luis Morales.
3: Chiste 9.
7: Radio Santa Fe, me gusta más un saludo al profe Eduardo de la familia Escantena, a la José Miguel. Que un niño iba llorando allá al pie de un féretro en un funeral. Privado. Un señor le dice, tranquilo, no sufras. Todos tenemos que morir. No sufras por tu familia. No, yo no estoy llorando por eso. Es que mi papá es el que conduce la carroza y no me quiso llevar.
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1: Así es. Vamos con más oyente. Buenas tardes, ¿con quién hablo?
8: Buenas tardes, maestro. Habla con Claudina.
1: Claudina, ¿dónde llama?
8: Maestro, lo llamo desde Duitama, Boyacá. Paciente suya es Sogamoso.
1: ¿Qué hace en Duitama, Duitama, Boyacá? Cuéntemelo todo. ¿Qué problemas tenía? 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
1: ¿Recomienda usted al profe Eduardo? ¿Qué le dice a los que dudan, a los que se dejan meter cizaña en la cabeza?
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3: Bueno, 9 chistes.
1: ¿Cuál, sí, señor?
3: Podemos escuchar más o menos el que usted diga. A mí me gustó, creo que el 3.
1: Sí, yo tengo el 3 como mazo, tengo el 7 como mazo y el último.
3: Escuchemos el 3, a ver, ¿le parece?
1: A ver qué pasa, compadre.
9: Muy buenas tardes a Radio Santa Fe, el profesor Eduardo de Olvita, para participar en el chiste. Le dice el esposo a la esposa: mija, acabo de recoger a las niñas del colegio porque hoy es el último día de clases. ¿Y qué tal las notas? Mija, pues yo las noto contentas. Muchísimas gracias, Dios los bendiga, una feliz tarde.
3: Bueno, a mí me gustó ese.
1: Olguita.
0: También, profe.
1: Bueno, pues no se diga más. Chiste ganador número 3, los 120 mil pesos. 321-320-0140. A Olguita, a Giovanni, a nuestro director Vicente Moros, a todos. Dios los bendiga. Feliz tarde. Chao, chao.
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6 de la tarde, 9 minutos, 6 en la tarde, 9 minutos, continuamos con ustedes, seguimos de buena música, de éxitos para compartir y disfrutar en esta tarde de lunes 25 de mayo, 6, 10 minutos, 6, 10.

Tenemos las 6 de la tarde, 14 minutos, 6 de la tarde con 14 minutos. El saludo para la señora Luzdari, la señora Luzdari allá en Ubalá, Cundinamarca, ya sintonizadita con los 950 AM, acompañada de la mejor armonía boyacenses. En esta tarde de lunes 25 de mayo, señora Luzdari, ya selecciona con Darío Gómez. Esto titula Daniela. 6:15 la

Tenemos las 6 de la tarde, 19 minutos, 6 de la tarde con 19 minutos, los saludos musicales, gracias por acompañarnos. Nuestros oyentes dicen por acá para enviar un saludo a Luis Antonio con el dicho que el de la pipa está más bueno. Me hace el favor y me coloca la canción El Guarapo. Bueno, un abracito muy especial por ahí para ustedes, nuestros oyentes que programan a través del 311-528-3800. El Guarapo, aquí está Don Alveiro Beltrán.

Guarapito, señoras y señores, el Guarapo, buen tema, señores. Seguimos de música, 6 de la tarde, 23 minutos, 6:23 en la tarde. Saludito para nuestra gente allá en Cómbita. Están sintonizaditos, disfrutando nuestra radio 950

6 de la tarde, 27 minutos, 6 de la tarde con 27 minutos, por acá está Pastor López, esto es Desilusión, 6 de la tarde, 27 minutos, amigos aquí en la ciudad de Tunja, barrio Lomuiscas, allá sintonizaditos también con los 950 AM.

0: De la tarde, 30 minutos, 6 en la tarde con el 30 minutos, don Vicente Israel Otálora, muy buenas tardes.
1: Botica, buenas tardes, para participar en el programa aquí con Vicente Israel Otálora desde Churubita, Samacá, sitio El Avispero, sector El Cerrito de Samacá. Para saludar a la familia Otálora, Chivatén, Escalones de Cucaita, allá para Omblá, Chivatá. Para saludar a don Adelio Pintero, señora y familia, en Sora, Boyacá, para don José Antonio Ramírez en la tienda El Mortiño, para saludar a don Luis Jiménez en la tienda El Avispero de Churubita, para saludar a tienda Lorena en el Durano de Churubita, don Ernei Espitia y todos los demás oyentes, para saludar a don Ismael Moreno, la señora Felisa Huitrago, La Rota en Margaritas, para don Carlos Betancur, para don Cayetano Chávez, para saludar a don Ismael Aponte, don Juan Cruz en Tibaquirá, para saludar también a don Gerardo Jerez en la vereda de Churubita, sector El Mamonal, para saludar al señor Gil, a la señora y familia en Pijaos, Cucaita. Colóqueme la canción y un saludito para Alejandra Briseño del barrio del Voto. Colabóreme con el disco Es la mujer de Alejandro Fernández. Gracias, don Jotica Amado, y buena noche ya.
0: Bueno, Vicente, feliz tarde, feliz noche. Sí, señor, 6 de la tarde, 32 minutos. Es la mujer, don Alejandro Fernández.

6 de la tarde, 35 minutos, 6 en la tarde, 35 minutos, dice por acá nuestro oyente, muy buenas noches, para solicitar la canción de Luis Mateus, Por Amor, reportando sintonía Mauricio Díaz desde Umbita, Vereda, El Bosque. Muchas gracias a todos nuestros oyentes en Umbita, ahí en la vereda de Bosque, sintonizadito don Mauricio Díaz, muchas gracias por acompañarnos. Y aquí está Luis Mateus, esto es Por Amor, 6 de la tarde, 35 minutos.

6 de la tarde con 40 minutos, 6 en la tarde 40 minutos, saludo musical, nuestros oyentes ahí en Apulo, Cundinamarca, también están conectaditos a esta hora de la tarde, ya disfrutando de nuestra programación 950 AM640.

6 de la tarde, 42 minutos, 6 de la tarde con 42 minutos, por acá llega Luis Silva. Esto es Ironía, señoras y señores, gracias por acompañarnos, disfrutar de nuestra radio 950 AM.

6:46, 6:46 por acá llega don Vicente Fernández. Esto es el Moro de Cumpa, 6:46, ahí en Motavita, en Softy Panela, sintonizaditos, están ahí nuestros oyentes disfrutando nuestra programación de 50 años.

0: 6 en la tarde, señores. Con 50 minutos, 6:50 en la tarde. Ya pueden ir reportando, solicitando nuestra programación de la hora del recuerdo, señores. 6:50 minutos.
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Señora Arely Senada nos presenta a esta hora No Me Conviene, 6 de la tarde, 53 minutos, 6:53, ahí en Tuta, sintonía a las 9:50 AM, también ahí en las diferentes veredas, disfrutando de los saludos musicales que van llegando a su final. Pueden ir programando la hora de

Don José Caíta, ya sintonizadito desde la ciudad de Bogotá. Muy buenas tardes, amigos de Armonía Boyacenses. Cordial saludo para Don Jota. Es tan amable el tema de Guinaín Castañeda a una esposa. Gracias por acompañarnos, Don José Caíta, ya desde Suba, ya en full sintonía. Con esto vamos cerrando nuestra programación de los saludos musicales. Ya llega la hora del recuerdo.

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3: La Hora del Recuerdo, señoras y señores, en este lunes 25 de mayo. Gracias por acompañarnos, por estar ahí conectaditos, participando en nuestra radio 950 AM. Señoras y señores, bienvenidos a los 120 minutos llenos de música para recordar, para viajar en el tiempo y traer a los corazones y a las mentes, a los oídos, esas bonitas notas que alguna vez nos acompañaron. 7 de la noche 2 minutos, 7 de la noche 2, abrimos el baúl de los recuerdos con este tema que titula Mi Sufrimiento. Bienvenidos a disfrutar una vez más de nuestra Radio 950M y la Hora del Recuerdo.